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Hola, buenos días. Nos vamos al cole en la sintonía de Onda Azul Torrevieja. Un saludo muy especial a esta hora de la mañana a todos los niños y niñas que se van a los diferentes centros educativos de nuestra ciudad, esperando que hayan tenido un fin de semana fantástico, que se lo hayan pasado muy bien. Y bueno, pues hoy arranca la semana completa de cole, que se iniciaba el pasado miércoles, y hoy ya pues hay que ponerse a estudiar después de esos días donde, bueno, pues se comentan las anécdotas del verano, los maestros y maestras plantean cómo va a ser el curso, los temarios y lo que van a estudiar. Pues ya esta semana supongo que arrancará todo con absoluta normalidad en el curso escolar 2026-2027. Hoy es el lunes 14 de septiembre ya. Y nada, nosotros como siempre pues vamos a intentar que esa vuelta al cole sea agradable, escuchando algunas de las canciones infantiles y también otras que nos van a pedir los propios peques a través del WhatsApp habitual del programa. Ya sabéis que si es el cumpleaños de alguno de los niños o niñas que nos escuchan a esta hora de la mañana, nos podéis enviar un WhatsApp al 621-23-84-74. 621-23-84-74. Nos mandáis un WhatsApp y nosotros pues les felicitamos, les ponemos la canción que a ellos les apetezca. Venga, pues nos vamos al cole.

Bueno, pues esta canción fue la que representó a España en Euro Junior 2005, ni más ni menos, El calor del sol, que hoy volverá a ser protagonista en Torrevieja. Nos vamos al cole, y bueno, para los de infantil, bueno, y también para los de primaria, vamos a escuchar pues alguna de las canciones de el último trabajo de Luli Pampín. Un álbum que se llama Gracias, por ti soy Luli Pampín, y con este mensaje pues quiere agradecer todo el cariño que a lo largo de estos años le han mostrado pues todos los niños, niñas que han ido a verla a sus diferentes espectáculos, también muchísimos cada vez que ha actuado en Torrevieja. Pues venga, nos vamos al cole con el agradecimiento de Luli Pampín.

0: Bueno, pues es el agradecimiento de Luli Pampín a todos los que desde el principio le han apoyado en su carrera. Una carrera que además, recordemos que empezó aquí en Torrevieja. Nos vamos al cole con las bicicletas.
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Bueno, el otro día hablábamos de pica-pica por diversos motivos, pero bueno, les vamos a indultar y aprovecho que estamos en Nos Vamos al Cole para decir que ya queda menos para la Navidad. Una Navidad que este año tendrá también en la programación cultural y de fiestas patronales como protagonistas a los Pica Pica. Bueno, será más en la programación de Navidad porque el día 19 de diciembre a las 5 de la tarde en el Teatro Municipal de Torrevieja llegará Pica Pica para presentar sus grandes éxitos y también su último álbum, que se llama Canciones del Mundo. Pues han hecho versiones de canciones muy conocidas, pues desde el Waka Waka de Shakira y otros grandes éxitos que han querido recoger en este álbum, como digo, Canciones del Mundo. Pues Cultura Torrevieja te recuerda que ya están a la venta las entradas para ese espectáculo de Pica Pica el día 19 de diciembre al precio de 14 euros. Y veo que ya hay bastantes vendidas, o sea que ya lo sabes. Si quieres conocer todo lo nuevo de Pica Pica, culturatorrevieja.com. Que han hecho, entre otras versiones, la de La Mochila Azul y el mítico Chas y Aparezco a Tu Lado, para que los niños y niñas también conozcan estas canciones.

8:53, cada vez más cerca del cole, ¿no? Incluso aquellos que van un poquito tarde, no os preocupéis. Tranquilidad, que os da tiempo a llegar, ¿eh? Venga. Mientras llegáis y no llegáis, os pongo la graciosa.

Bueno, pues ya hemos acompañado a los peques al cole y nada, en un ratito arrancamos nosotros. Ya sabes, con la actualidad de Torrevieja y del mundo mundial que nos gusta decir aquí. Pues que tengáis un lunes fantástico, los que ya os toca entrar a trabajar o hacer algo que nos permita escuchar la radio. Es una pena, pero ¿qué le vamos a hacer? 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Venga, pues una canción animada para arrancar el lunes. Ahora que, como digo, ya hemos acompañado a los pequeños al cole.

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0: Buenos días a los que os incorporáis a esta hora de la mañana a la sintonía de Onda Azul Torrevieja, a los que os incorporáis a vuestros diferentes trabajos, quehaceres diarios. Hoy es lunes, sí, y hay algunas caras que lo dicen todo, ¿eh? Hay algunas caras que dicen, uff, estoy de lunes. Inmaculada Sala Buades, buenos días.
1: Muy buenos días a todos. ¿Qué tal? Feliz lunes.
0: ¿Puedo decirle a los oyentes que te noto cara de lunes? ¿O sí, es que tengo irreverente?
1: Tengo cara de lunes.
0: Tienes cara de lunes, sí, señor, hoy, por sí, lo que sea. Hay lunes que no tienes cara de lunes.
1: Ah, sí.
0: Pero por lo que sea.
1: Hoy tengo cara de lunes.
0: Hoy tienes cara de lunes.
1: Sí, sí.
0: Eso es que el fin de semana ha ido bien.
1: Exactamente, claro que sí.
0: Claro, que te has entretenido con lo que sea y que echas de menos todavía que sea domingo, ¿no?
1: Pues la verdad me faltó un cuartico de hora, como decía, que me falta un cuartico de hora.
0: Te faltó un cuartico de hora, vaya hombre. Bueno, no pasa nada, iremos animando la mañana para que los que tenéis cara de lunes, que yo hoy creo que no tengo cara de lunes.
1: No, la verdad que no.
0: No.
1: Más bien se te acerca el viernes que al lunes.
0: Sí, ¿verdad?
1: Sí.
0: Bueno, pues para los que tenéis cara de lunes y cuerpo de lunes, que os vayáis animando en un fin de semana que ha sido relativamente tranquilo en Torrevieja, que sepamos no ha habido ningún incidente de gravedad, tampoco ha sido el fin de semana de más eventos del año. Claro, yo creo que ha sido
1: un calmín ahí después del verano. Vamos,
0: sí,
1: ahí hasta,
0: después
1: a retomar
0: de todo lo que ha habido este verano. Uh-huh. Pues ha habido ahí una calma, porque dentro de 4 días ya estaremos pensando en el Oktoberfest, en Halloween, las fiestas patronales y la Navidad. Está ahí al
1: sí,
0: lado.
1: Está ahí,
0: por cierto, hablando de las fiestas patronales, que ya han salido las bases para la Reina de la Sal.
1: Sí.
0: Por si te interesara.
1: Ah, sí, sí, eso sí.
0: Por si te interesara, no sé, presentar alguna candidatura.
1: Uh-huh.
0: Ahí te lo dejo, que ya está.
1: Y ahora que has dicho presentar candidatura, y también estará para presentar candidatura para Diego Ramírez, ¿no?
0: No, todavía no. Me dijo.
1: Pero bueno, hay que ir pensándolo para cuando se abra, que quedará poquito.
0: Me dijo Gema Mateo, y tengo el dato, el 6 de noviembre, o sea que todavía queda.
1: Pero hay que ir pensando ya a quién se va a elegir.
0: Sí, pero
1: claro,
0: bueno.
1: Una cosa es
0: estamos
1: cuando es el día de, y otra cosa es que se
0: quede pensando en alguien. Yo me imagino que será como un mes antes, a primero de octubre, cuando ya se presente.
1: Se abra el plazo para.
0: Se abra el plazo para elegir Diego Ramírez. En el caso de la Reina de la Sal, hay que decir que el plazo para presentar solicitudes termina el miércoles 23 de septiembre, el miércoles de la próxima semana a la 1. Y bueno, voy a ver si cumples los requisitos para ser Reina de la Sal, que creo que hay uno que no cumples, Inma.
1: Venga, vaya.
0: Sí, porque
1: hasta
0: entre 18 y 26.
1: Pues digo, hasta
0: 26. Por un par de añitos te quedas fuera. entre 18 y 26, está bien. Es una franja de edad. Yo creo que estás poniendo cara rara, ¿por qué? Porque la edad
1: sí
0: máxima te parece muy alta.
1: Muy poca.
0: ¿Muy poca?
1: Sí.
0: ¿Por qué?
1: Porque alguien de 30 años que ya ha terminado de cursar sus estudios, de afianzarse económicamente, no puede optar a ser Reina de la Sal.
0: Ah, pues no lo sé.
1: Pues eso.
0: El caso es que ese es el corte de edad, entre 18 y 26 años. Las solicitudes, como digo, hasta el 23 de septiembre en la Concejalía de Fiestas. Y hay que acreditar un mínimo de 5 años de empadronamiento en la ciudad.
1: Muy bien.
0: Porque evidentemente los requisitos que se le piden a la Reina de la Sal y a la Corte es conocer bien la ciudad para darla a conocer en aquellos eventos
1: sí
0: a los que acuden, ¿no?
1: Sí.
0: No va a ser alguien que todavía no tiene, no sabe dónde está, yo qué sé, la Torre del Moro. Bueno, las aspirantes deberán aportar un currículum vitae en el que detallen su formación, gustos y aficiones, su visión de Torrevieja y de sus fiestas, así como su participación en los diferentes ámbitos de la ciudad. Y el proceso de selección será como cada año una serie de... Me imagino que primero será una jornada de convivencia, si se presentan muchas, para elegir a las tres finalistas y de ahí las entrevistas personalizadas con el jurado que designe la concejalía y que será el encargado de elegir entre ellas a la reina de la sal 2026-2027. Alepo, ya lo sabéis. Entre 18 y 26 años y el otro requisito, estar empadronadas en Torrevieja al menos 5 años. Está bien, ¿no?
1: Sí, claro.
0: ¿Los 5 años te parecen bien?
1: Sí, sí, sí, sí, hombre. Vale. Si eso, habrá personas que en un año lo sabrán todo mejor que los nacidos aquí.
0: Bueno.
1: Seguro. Pero en fin, bien, sí, 5 años mínimo para poder estar un poquito al día de...
0: Claro.
1: Ya no donde está la Torre del Moro, ¿no? Sino, pues eso, pues a lo mejor pues las fiestas locales, lo más, las raíces,
0: la
1: ¿no?
0: Idiosincrasia de la ciudad. Sí,
1: exactamente.
0: Bueno, y hoy, 14 de septiembre de 2026, se ha producido un hecho histórico que además hemos tenido la oportunidad de recoger, de ser testigos. Tengo que decir que soy el único que estaba allí para dar fe de que a las 8:30 de la mañana en punto se han abierto las puertas de atención al público del nuevo edificio de Agamed y sede universitaria, Inma.
1: Qué bien, qué bien.
0: Sí. Tres ciudadanos, aunque en el vídeo que hemos compartido en redes solamente se ven a dos, pero han sido tres ciudadanos los que han entrado, los primeros en pisar la nueva sede de Agamed, después de que el vigilante de seguridad abriera las puertas de esa sede, con lo cual, día histórico e imagen histórica.
1: Desde luego.
0: Que no había nadie allí para dar fe de ello. También es verdad que la proximidad del edificio de Agamed con los estudios de Onda Azul ha tenido bastante que ver, ¿eh?
1: Una cosa que te ha pillado bien, ¿eh?
0: Sí,
1: que
0: sí,
1: siempre
0: sí,
1: tú,
0: sí,
1: con
0: sí,
1: tu
0: sí,
1: trabajo en directo, nunca puedes acudir,
0: claro,
1: a ninguna cosa de este tipo.
0: Yo he pensado, digo...
1: Pues yo pensaba que habría a las 8.
0: No,
1: porque yo
0: a las
1: estaba
0: 8
1: muy
0: y
1: cerquita.
0: Media, a las 8:30 de la tarde. Oye, perdón, de la mañana.
1: De la mañana.
0: Y claro, yo venía para acá, digo, un momento. He visto que ya estaba todo el personal dentro, por señas me he comunicado con uno de los trabajadores de Agamed y le he dicho, ¿a qué hora abrís? Y me ha dicho, a las 8:30. Y entonces digo, pues ya está, me espero yo. Y efectivamente, a las 8:30 en punto se ha dado la orden de apertura. Además, en el vídeo no se recoge, pero en el momento en el que el guardia de seguridad ha abierto las puertas, en el interior de la oficina se ha oído una voz o dos voces que decían, quedan inauguradas las instalaciones, como diciendo, ahora sí. Bueno, pues ya lo sabéis, en la calle Canónigo Torres, número 12, están ya

0: claro y conciso de por qué había tanta cola en el PROP hoy. Me dicen que puede ser por eso. Por la firma digital.
1: Eso va rápido, ¿eh?
0: Sí, sí, hasta cuando abren, ¿no? Que es a las 8:30 claro. También, cuando abre el PROP.
1: Que es que los que somos unos aturullados, y no lo digo por mí, ¿eh? Porque yo soy al revés para todas estas cosas.
0: Sí.
1: Pero estamos una hora o tres cuartos de hora antes de que abra.
0: Sí.
1: Para luego no hacer cola. Con lo cual te has cascado una hora de cola sin necesidad.
0: Hombre,
1: porque
0: no sé, yo
1: normalmente
0: quiero pensar...
1: esas cosas van muy rápidas. Yo cuando he ido siempre 12:30, una y media, y va rápido. O sea, yo no estoy ni media hora de cola ahí, que va ni muchísimo menos.
0: Bueno.
1: Ahora entiendo que el que va a primerísima hora será porque tiene que ir a trabajar a las 8 o las 8:30 y necesita esa...
0: Ese creo que puede ser el motivo, ¿no? Que dices, venga, sí. Si entro a trabajar a las 9...
1: Lo de los jubilados en los bancos, eso sí que no lo entiendo.
0: Pues bueno, oye, ellos también se preocupan por sus ahorros y van al banco como toda la vida. El otro, mira,
1: sí, no, si no digo que no, pero que a las 7:30 están en la puerta.
0: Bueno, oye, más vale pájaro en mano que ciento volando. A ver si te vas a quedar luego sin fondos. El otro día en el pregón de la Santina, que como sabes hizo Conchita Torres, sí. Precisamente durante muchos años trabajadora de Gamed, hice una defensa ultranza de aquellos trabajadores que en su día atendían a las personas mayores, incluso algunas de ellas que no sabían ni leer ni escribir,
1: claro.
0: Y que aquel equipo entonces de Agamed les ayudaba, que me lo contaba Conchita, dice, había mucha gente que le teníamos que leer el documento, bueno, fue una labor muy bonita que hicieron en una época en la que no había tecnología.
1: Claro, una labor humanitaria, si vas a ver.
0: Efectivamente.
1: Es como mucha empatía y ponerte en el lugar de las personas mayores que estaban al otro lado del mostrador.
0: E hice un alegato para que entidades bancarias y administraciones en general tengan en cuenta a esas personas mayores que no saben lo que es Twitter.
1: Ahora ya sí saben leer.
0: Ni el Bizum.
1: Pero no tienen contacto con redes sociales ni con las aplicaciones del
0: móvil. Y hay personas que desgraciadamente pues están solas, que no tienen familia o no tienen nadie que les pueda hacer la gestión. Y cuando van a algunas entidades bancarias, pues el trato no es el mejor.
1: No.
0: Y hicimos un alegato para que eso siga siendo así, que nuestros mayores sigan siendo nuestro mejor legado. Y de eso precisamente hoy vamos a hablar, Inma. Vamos a hablar del legado que dejan nuestros mayores. Como bien sabes, el otro día se aprobó por unanimidad en el pleno del Ayuntamiento de Torrevieja una moción presentada por Yolanda Cabezuelo, la concejal de Vox, encaminada a la creación de un archivo municipal de memoria oral para preservar las voces y raíces de Torrevieja. Yo sé que a ti esto te encanta.
1: Pues sí, claro. Pero bueno, viene bien recibida esta gran iniciativa. Ahora a ver que se ponga en marcha ya, porque quedan pocos mayores con esos recuerdos.
0: Bueno, pues precisamente por eso hemos invitado a Yolanda Cabezuelo, que es la concejal que presentó esta moción, para que no caiga en el olvido, porque muchas veces se aprueban, pero luego hasta que se ponen en marcha, pues pasan años y, como tú dices, pues desgraciadamente algunas de esas personas pues fallecen, no están. ¿Y cuántos se han ido? ¿Cuántas personas se han ido sin contarnos, sin dejarnos ese legado oral, ¿no? Entonces, creo que esta es una iniciativa preciosa que fue, repito, aprobada por unanimidad y que trata de dejar, como se denominan ahora, unos podcasts en los que los mayores pues nos cuenten cómo era la Torrevieja que ellos han disfrutado en su niñez, en su juventud. Cosas que no están escritas, pero que sí que ellos retienen en su mente.
1: Claro, y cosas y dichos, hechos que pasan.

0: pasaba, ¿no? Para ellos era la vida cotidiana, pues a lo mejor te cuenta alguien, uy, cuando venía el, no sé, por decir algo así un poco más popular que todo el mundo conozca, el carro del agua. Pero entonces está este señor o esta señora que te recuerda cómo se llamaba el que venía, por qué calle no, por qué camino, porque entonces era de piedra, de tierra. Al mismo tiempo te cuenta que la otra que salía a baldear, todas esas cositas que para ellos eran lo normal de la vida cotidiana, para nosotros ya es nuevo y son datos nuevos que desconocemos. Nombres de las calles, igual que las calles, no han tenido siempre el nombre que tienen actualmente. Tenían otros nombres, ¿no? Entonces, bueno, pues esa serie de cositas que para su vida cotidiana, para nosotros es un archivo. Así que pues yo sí, claro, yo encantada con esta propuesta de que se recoja, porque siempre habrá alguien que tenga un interés por el origen, por las raíces, el saber de dónde venimos o el saber dónde está, ¿no? Como comentaba Isabel Ronda en su estudio, el saber a dónde ha venido.
1: Bueno, pues vamos a conocer todos los detalles de esa propuesta con Yolanda Cabezuelo, que nos va a acompañar, y hoy también vamos a hablar de algo tan importante como el Conservatorio Francisco Casanovas de Torrevieja, que hoy también abre el curso ya.
0: Ya empieza todo, ya está todo en marcha.
1: Efectivamente. María Ortigosa, la directora del conservatorio, va a estar con nosotros para recordarnos el gran trabajo que se realiza allí y, por lo tanto, pues que no falte de nada en este inicio de curso del Conservatorio Profesional de Música Francisco Casanovas, que ellos son también el futuro, ¿no? El futuro de la música y el canto coral de Torrevieja.
0: Claro que sí, es nuestra pequeña cantera. ¿Sí? Y bueno, y después quién sabe si futuros músicos de alguna gran orquesta en la que ellos decidan seguir su vida musical.
1: O de alguna banda de pop rock, claro. O vaya usted a saber. Pues hoy se inicia ese curso del Conservatorio Profesional de Música Francisco Casanovas de Torrevieja y conoceremos todos los detalles con María Ortigosa. ¡Ay, Inmaculada! ¿Qué problema tenemos con las personas?
0: Sabía yo que la Inmaculada venía tras un problema.
1: Sí, sí, ¿verdad? ¿Qué problema tenemos con las personas sin techo? Lo tenemos muchos y muchas. Y te voy a hacer una pregunta cuya respuesta conozco. ¿Tú has tenido el honor o el placer de dormir alguna noche sobre las históricas piedras de las Eras de la Sal?
0: No.
1: ¿No? Pues no. Hay quien sí. Denunciamos públicamente, y lo denunciamos para ver si alguien nos escucha, que al menos una persona ha ocupado las Eras de la Sal. Tenemos pruebas gráficas de que hay una persona que se encuentra dormitando al menos y tendiendo ropa. Es una imagen muy triste. Tendiendo ropa sobre los balcones de, ya no sé si es el grupo de empresas o es el, mira, tú
0: el edificio,
1: sí, o sea, mira las pruebas que me han enviado y que evidentemente hay que hacer llegar a la autoridad competente. Esta es la,
0: esto es la parte que da las eras.
1: La parte de, sí, este es.
0: Y el otro parte de la carretera.
1: Correcto. Bueno, pues una persona está dormitando en las Eras de la Sal y utilizando los históricos balcones de las Eras para tender la ropa. Y alguien dirá, bueno, y se trata de un edificio de una, como todo el mundo sabe, de un enclave histórico en Torrevieja, que sabemos que se va a remodelar de forma integral, pero teniendo en cuenta que esas piedras precisamente son lo que hay que conservar, porque así, recordemos que este proyecto se paró porque se había encontrado ahí un yacimiento que no se sabía muy bien de qué época databa y hubo que parar el proyecto para conservar, para preservar. Bueno, pues evidentemente no puede ser que en algo tan emblemático como las Eras de la Sal, y lo sentimos mucho por esta persona que, a saber, los problemas que tiene o ha tenido en la vida para acabar ahí, evidentemente no es el lugar para que esté ahí, porque bueno, la persona se supone que duerme allí, come allí, se asea allí, la ropa no sabemos por qué aparece colgada, supongo que también la lavará allí, claro. No sabemos si hay uno, dos o tres, pero evidentemente esto hay que atajarlo.
0: Claro, no, claro, porque es un llamamiento a unos cuantos más que digan, mira, aquí no se nos ve, se creen que ellos que no se ve, claro.
1: Ya, pues lo sentimos mucho por esa persona, repito, que tendrá unas dramáticas circunstancias para estar en la calle, como lo están otros que encontramos también en propiedades privadas todos los días, pero evidentemente este es un problema que hay que atajar y que creo que no es el lugar. Las Eras de la Sal, el interior de las Eras de la Sal y las legendarias piedras de las Eras de la Sal, creo que merecen como mínimo un respeto que hay que tener. Pues trasladado queda a quien corresponda. Okay.

0: tengo una noticia que esta sí que te va a gustar mucho a ti, que eres gran defensora de todo lo relacionado con la artesanía salinera. Se ha inaugurado Shop Salinas. Llévate un pedazo de las salinas. Se ha inaugurado una tienda, sí. Shop.
1: No me han llamado desde luego.
0: No te han dicho nada.
1: Ni media palabra.
0: No hay manera, no hay manera, ¿eh? Bueno, pues no sabemos de quién dependerá la gestión de esta tienda. Supongo que es de las propias salinas, que quieren que todos los visitantes que acuden tanto en el tren turístico que visita las salinas como en las rutas a pie o rutas en bicicleta, pues se puedan llevar un recuerdo. Y podemos ver algunos artículos elaborados con sal, o al menos artículos regalos de las salinas. Y está cookie la tienda, ¿no? Está bonita.
1: No sé, no la veo.
0: En las imágenes que hemos podido ver, bueno, pues muy rosita, con los colores corporativos.
1: Los colores de la laguna.
0: Bueno, pues una mañana lo que tienes que hacer es hacerte un tren a las salinas, conectamos y nos cuentas cómo está la tienda.
1: Ah, yo por mí, claro, yo encantada. Claro,
0: sí, sí. prepárate que la unidad móvil hay que...
1: Que vengo vestida de flamenco yo, pero de flamenco no, de flamenquito de cantaora, ¿no? De flamenco de Artemisa Salina. Artemisa Salina.
0: Pues prepárate que la unidad móvil la tenemos que poner en marcha.
1: Venga,
0: ¿eh?
1: Ya está, claro. Claro, si dijimos que lo íbamos a hacer en verano, no lo hemos hecho.
0: Bueno, pero es que en verano ha hecho mucho calor. No quería yo que te quedaras por ahí.
1: ¿Por ahí dónde?
0: Si, que te diera una hipotimia.
1: Todos los locales tienen aire acondicionado.
0: No, pero...
1: Hace más bien frío que calor.
0: Que yo sé que tú eres más de frío que de calor. Y ahora cuando llegue el frío, verás tú con tu abrigo, esos abrigos que tú luces tan preciosos.
1: Claro, claro.
0: Verás tú cómo lo bien que lo vas a pasar. Bueno, pues sí, las salinas de Torrevieja, que tienen un nuevo punto de venta de los productos de nuestras salinas.
1: Que infectar el pueblo de eso. Todas las tiendas tienen que vender.
0: Lo de infectar te ha quedado así un poco agresivo.
1: Claro, porque es eso, es una publicidad agresiva, porque es cuando es de momento, ala, venga, todo tiene que estar. Mira, el otro día una de las cosas que me dio mucha alegría es ver a la gente que lleva con la bolsita esta de que está de moda, la esta de tela, ¿no?
0: Sí.
1: Que ponga Torrevieja, chico, me da una alegría, decir, ¿dónde has comprado? Que me compre yo una también.
0: Pues sí.
1: Pero que da alegría, hombre, claro que sí, somos ya una ciudad grande y turística como para no tener tiendas de souvenir en cada esquina.
0: Y además, teniendo en cuenta que los ingenieros del chat de la inteligencia artificial dicen que nos quedan cuatro pelas. Nada, se le está dando un eco a esas declaraciones de ese señor que nos tiene a todo el mundo asustados.
1: ¿Tú te acuerdas cuando estamos en el año 1900 y decían en el año 2000 se va a parar el mundo, se va a colapsar todo, luego con internet o lo que venía con el año 2000 y el cambio de milenio, todo lo que iba a pasar? Pues no ha pasado
0: desde
1: nada.
0: Los mayas
1: no ha pasado nada.
0: Los mayas estamos, y ¿cómo se llamaba?
1: Nostradamus. Las profecías de Nostradamus.
0: Aún estamos esperando que acabe el mundo y no hay manera.
1: Esto no se acaba.
0: Y mira que nos encargamos.
1: Nos lo cargaremos más tarde.
0: Eso te iba a decir. Mira que nos encargamos de nosotros mismos ponerlo difícil. Bueno, a nivel nacional hay un suceso ocurrido en México que es el que acapara todas las portadas. Desde aquí, toda nuestra empatía con la familia, amigos de esa joven universitaria de tan solo 21 años que ha sido asesinada en México. Se encontraba allí, es granadina, es estudiante de la Universidad de Granada, ya ha sido identificada como Claudia Tacoronte Aguilera. Esta joven de 21 años se encontraba en un intercambio académico en México, entre la Universidad de Granada y la Universidad Autónoma del Estado de Morelos, y las autoridades mexicanas y el Ministerio de Exteriores han confirmado que efectivamente ha sido asesinada tan solo un mes después de iniciar este intercambio académico. Las autoridades mexicanas han emitido un comunicado en el que aseguran que van a hacer todo lo posible para esclarecer los motivos que han podido llevar a alguien a asesinar a esta joven, tan solo 21 años. Nos ponemos en la piel de esa familia, de los amigos y de la localidad granadina de la que procediese. Esto es dramático.
1: Claro, esto es una noticia que nadie quiere, por supuestísimo, escuchar, y es lo último. Pero, ¿qué vamos a hacer? Siempre hay gente en ese que se dedica a esas cosas. Pues eso, un trabajo de salud mental muy grande que yo creo que eso es la gran batalla en la que estamos poniendo el pie, ¿no? Ya hemos dejado atrás otras cosas y ya ahora vamos a hacer hincapié en estos problemas mentales, porque realmente es grave que alguien decida quitarle la vida a otra persona por el motivo que sea. Es un trabajo a realizar importante.
0: Pues mira, el miércoles empezamos una nueva temporada de Aprendiendo a Vivir con Teresa Jiménez de Miguel, nuestra psicóloga, y hablaremos de salud mental, de comportamiento. Si podemos poner en nuestro granito de arena para intentar entender qué pasa por la cabeza de esas personas, pues apunta, el miércoles a la una...
1: ¿A la una viene ya Teresa?
0: Pues si no recuerdo mal, yo juraría que el miércoles arrancamos... el miércoles arrancamos la hora... Te la confirmaré, ya sabes.
1: Muy bien,
0: Los mensajes de audio que hacen eso, que no se quede grabada...
1: Que no lo pueda ver a simple vista.
0: Claro, la memoria oral. Bueno, a nivel nacional, pues sigue siendo Ceuta la gran protagonista. Ha habido desplazamientos hacia nuevos asentamientos. Ayer manifestación de las mujeres y niñas ceutís. Los médicos siguen alertando del colapso sanitario. Una situación que todavía dista mucho de tener la normalidad. Normalidad que había en Ceuta.
1: Eso no está por venir. No. Ahora ha sido un traslado. Los han quitado de un sitio, los han puesto en otro, en las tiendas de campaña que les han habilitado. Ya tienen un portavoz, esa comunidad de personas que están allí sufriendo este olvido por parte de las instituciones, y pues ya tienen una voz, tienen un portavoz, y está diciendo que sí, que están mucho mejor donde están ahí ahora, pero claro que se han olvidado de ellos y que nadie les da una solución.
0: Yo lo que veo es que la famosa playa del trampolín, sí, sigue en las mismas condiciones, con chabolas, pero en fin, no sé.
1: Sigue peor.
0: Confiemos en que esta situación se solucione. Y luego tenemos alguna noticia así ya, como avanzadilla, por si lo quieres saber todo. El periodista deportivo Pipi Estrada ha sido sometido a una biopsia por una herida en la sien en forma de cráter.
1: Anda.
0: Todo nuestro ánimo a Pipi Estrada, que él mismo ha sido quien ha dicho que estaba un poco acongojado porque le iban a realizar una biopsia para ver qué es esa herida, que no se le cura. Seguro que salgo adelante. Esperemos que efectivamente salga todo bien, pero estaba bastante preocupado. Y oye, vaya racha, llevan los del Chiringuito, porque a Cristóbal Soria el otro día también tuvo un incidente, porque estaba por ahí, no sé qué país, grabando con Calleja. Y se cayó y acabó en el hospital también.
1: Válgame
0: Dios. O sea que...
1: Si es que estamos en unas edades ya.
0: Pedrerol, Pedrerol. Tienes que poner una cláusula que diga que tus colaboradores no pueden hacer nada que implique riesgo, que al final te quedas sin gente. Bueno, luego te contaré, y a partir de la una con Pablo Martínez tendremos más detalles, te contaré que han ganado los tres candidatos al título, es decir...
1: En Madrid lo vi.
0: ¿Viste el Real Madrid? Sí. ¿Íntegro el partido?
1: No, íntegro no, pero la segunda parte ahí.
0: Ah, sí,
1: donde estaba, habían un montón de pantallas por todos los sitios, no me quedó más remedio que verlo, sí o sí.
0: Ah, vale.
1: Y ver a Bellingham cómo celebraba goles. Vamos a ver, celebra los goles cuando juegas con un equipo grande, tío, pero...
0: La segunda parte... ¿Qué te pasó con la celebración? Era el último, si viste la segunda parte, era el último gol.
1: Sí. Bueno, pues me pillaré también, pues vi más de uno.
0: Ah, bueno.
1: Vi más de uno. Vi por lo menos tres.
0: ¿Y que no te gustó la celebración de...?
1: A ver, yo qué sé, es que para mí el fútbol ya, es, te lo digo siempre, ¿no? Y sigo, bueno,
0: pues
1: igual.
0: Es, sí. Entonces, si te da igual, no lo critiques.
1: Pues sí, como que lo critico, pues por eso, pues porque me da igual.
0: Bueno, el caso es que han ganado los tres candidatos al título, Barcelona, Real Madrid y Atlético de Madrid, han ganado, por lo tanto, continúa el Barça líder, a 3 puntos está el Madrid y a 5 el Atlético de Madrid.
1: ¿Y el Elche se trajo un puntito?
0: Sí, señora, de un campo siempre difícil como es San Mamés.
1: Exactamente.
0: Pero no creas que la liga ha terminado, porque hoy se disputa el último partido de esta jornada y mañana ya tenemos otra jornada con el Elche-Real Madrid.
1: Ay, otra vez el Elche, jolín,
0: mañana
1: no respirar.
0: Cita, no, mañana
1: se
0: cita.
1: Se jugó ayer y mañana otra vez, no ha descansado.
0: Antes de ayer. Mañana ya tenemos el Elche-Real Madrid. El miércoles tenemos el Barcelona Racing y el Atlético de Madrid Osasuna, pero prepárate porque llega el primer gran partido de la temporada. Con cariño hacia el resto de los equipos, ¿eh? Apunta, Inmaculada.
1: Venga.
0: Domingo 20 de septiembre. Lugar: Estadio Metropolitano de Madrid. Hora 4:15 de la tarde. Atlético de Madrid, Real Madrid. Llega el primer test serio para, sobre todo para el Real Madrid, que el año pasado se fue del Metropolitano con 4-5, fue una barbaridad. Entonces, este año Mourinho dirá, no, a mí no me la hacéis. Pues después de disputar su partido en Elche, el Madrid tendrá que preparar el derbi madrileño a las 4:15. Amigo.
1: 4:15 de la tarde.
0: Luego lo comentaremos todo.
1: No le da tiempo ni a comer.
0: Luego lo comentaremos todo en Fútbol es Fútbol, en un fin de semana en el que también el deporte es protagonista, porque 12 años después Enric Max ha ganado, un español ha ganado la Vuelta Ciclista a España, que ya ha terminado, ¿eh?
1: Acaba la vuelta. Oh.
0: Sí. Que nos dice, oh, ¿cuántas etapas de la vuelta has visto?
1: Pues mira, casi todas.
0: Casi todas, ¿no?
1: Todas me he dormido a siesta.
0: Sí. Bueno, pues sí, ha terminado la vuelta y un español, Enric Mas, ha ganado 12 años después.
1: Muy bien.
0: 12 años después la ronda española. Y déjame que te cuente que ya... Se ha celebrado el primer, después de 45 años, el primer gran premio de Fórmula 1 en el Madrid, que deja un impacto económico de 450 millones en la capital de España, además de todos los visionados de la capital, que todavía no ha cogido unos Juegos Olímpicos, que ese tiene que ser el próximo gran reto, ¿no?
1: Creo que es la espinita que lleva clavada la presidenta y el alcalde.
0: Sí.
1: El tener unos Juegos Olímpicos en una ciudad que, bueno, todo lo que se propone lo consigue. Y bueno, este Madrid, desde luego, así es la impronta que ha dejado en la capital, ¿no?
0: Decía alguien, bueno, pero ¿y lo que ha costado? Si lo que ha costado lo pagan diferentes administraciones. Al final, el empresario de Madrid, el que tiene un hotel, el que tiene un restaurante, el que tiene un negocio en Madrid, al final lo que quiere es...
1: Que sus ciudadanos ganen dinero. todos. Esa es la
0: claro,
1: gestión.
0: No, yo quiero,
1: la gestión,
0: yo quiero que
1: hacer
0: si
1: cosas.
0: Que si se organiza algo que repercuta en, claro,
1: En la ciudad.
0: En la ciudad.
1: Que se quede en la ciudad y en los empresarios.
0: Por eso digo.
1: Me refiero a los empresarios, es el empresario es el que monta un negocio y el trabajador el que trabaja para el empresario. Con lo Oye. Cual, si hay gente que llene los
0: circuitos.
1: Si hay gente que venga a ver los circuitos, pero habrá gente que venga, pues eso, a comer, a cenar,
0: sí,
1: a pasearse,
0: sí.
1: A comprar algo en el tiempo que está
0: además,
1: de paseo.
0: Y además, la Fórmula 1 tiene un tipo de público que económicamente sabemos que son solventes, ¿eh?
1: Claro, que es lo que interesa a una ciudad, que venga ese Por tipo de público a gastar dinero, claro que sí.
0: Y ha ganado Antonelli. Por si
1: sí.
0: No lo sabías. Estuve,
1: sí, no lo terminé de ver, pero sí que vi la salida hasta la mitad de la... Hasta el trompicón de Sainz con Alonso.
0: Ah, ya.
1: Venga,
0: ya,
1: no había otro.
0: Calla.
1: Es que...
0: Y luego te tengo que contar también, que es una noticia importante, que hemos conseguido el bronce en baloncesto en el Mundial, pero que es prácticamente un oro, porque nos eliminaron las estadounidenses, pues sí. Que evidentemente esas son intocables, ¿vale? O sea, bronce histórico para el baloncesto español.
1: Muy bien.
0: Y en materia cultural, déjame que te cuente que tenemos una cita que no quiero que se me olvide, porque nos me escribió el otro día nuestra compañera Mari Carmen Lavesa, que el viernes 18, es decir, este viernes, presenta su primera novela.
1: Mari Carmen
0: Lavesa presenta La última clase. Y nada, estamos todos invitados. Va a ser su compañero Francisco Reyes Prieto quien presente a Mari Carmen Lavesa, autora de la novela. Y esto será en el Palacio de la Música el viernes a las 7 de la tarde, ¿vale? O sea que habrá que estar allí para arropar a Mari Carmen Lavesa en
1: claro
0: la presentación
1: sí.
0: de su novela, La última clase. ¿Y qué más te puedo contar? Pues yo creo que está bien ya, ¿no? Oye, 44 minutos que llevamos aquí charrando.
1: De actualidad.
0: Yo creo que vamos a poner un poquito de publicidad y vamos a conocer quién es el artista del día. ¿Te apetece alguno en especial?
1: Voy a bucear, que tengo algo por ahí.
0: ¿Pero de artista del día?
1: Sí.
0: ¿Sí? Vale, pues venga, mientras yo voy a la mamás, porque si no te quieres pasar el lunes... poniendo lavadoras después del fin de semana, vas a la mamá y en un plis plas lo tienes todo hecho.
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0: Bueno, pues hay fechas que no se pueden olvidar, efectivamente, Inma, porque hoy hubiera cumplido 43 años una de las artistas, yo creo, más importantes y más influyentes de una década, y que, sin embargo, como todos sabemos, se fue muy temprano, muy pronto. ¿De quién hablamos?
1: Hablamos de Amy Winehouse.
0: Que nació el 14 de septiembre, tal día como hoy, de 1983, en el Reino Unido, y que falleció el 23 de julio del año 2011 con tan solo 27 años, la maldita... La maldita generación 27,
1: sí,
0: que por diferentes causas han fallecido con esa edad. Y podemos hablar, ¿cuántos hemos dicho que cumpliría? ¿43?
1: 43.
0: Pues fíjate lo que nos hemos perdido, lo que nos hemos perdido de esta artista que...
1: Todo, claro, nos hubiera dado mucho, bueno, eso, el apodo que ella tenía era la nueva reina del soul, ¿no? El
0: sí,
1: soul
0: es que...
1: británico, una diva del soul, del jazz, hacía lo que quería con su voz. Y claro que nos hemos perdido muchísimos años de muchísimos grandes éxitos y números unos, por supuesto que sí, iba en esa línea. Pero bueno, pues como tantas artistas y tantos, tanto del cine como de la canción, ¿no? Mueren jóvenes y bueno, pues ahí son, ¿no? Queda la figura del mito y en el recuerdo, pues siempre jóvenes.
0: Bueno, pues nuestro recuerdo hoy a la que efectivamente fue la nueva reina del soul durante unos años, que hubiera cumplido hoy 43 años, ni más ni menos. Amy Winehouse.

0: Pues 43 años hubiera cumplido Amy Winehouse, que nació un 14 de septiembre. Enseguida con Eden Property nos vamos a las portadas de la prensa nacional. Rápido repasito, también a las deportivas. 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
0: Bueno, pues venga, un rápido repaso a las portadas, porque ya hemos hecho antes la introducción a los temas troncales de ámbito nacional e internacional, pero nos acercamos, por ejemplo, a la portada de el diario El País. Código rojo en la IA, el vértigo paraliza a las tecnológicas. OpenAI suspende su salida a bolsa. Los líderes de las plataformas defienden frenar el avance de la inteligencia artificial, mientras Donald Trump minimiza los riesgos y dice que el peligro es China. Vaya. Espectacular fotografía en el diario El País. La gran fiesta de la Fórmula 1 en Madrid corona al joven Antonelli con una instantánea de la Monumental, que es la curva más impresionante de ese circuito urbano que hoy ya estará desmantelándose hasta el próximo año. En Crónica Internacional, Estados Unidos frena el caso abierto en España contra su zar del petróleo en Venezuela. Marruecos vive la crisis entre el fervor nacionalista y la preocupación por los migrantes. Y los socialdemócratas ganan con máxima igualdad entre los bloques de derecha e izquierda en Suecia. El voto por correo va a decidir el ganador de las elecciones suecas. Voto por correo, Inma, que habrá llegado también desde Torrevieja, ¿no?
2: Me imagino que sí, hay una gran colonia, lo que ya no sé si te
0: claro.
2: Lo dan.
0: Claro, claro. ¿Quién sabe si un voto?
2: Seguro que más de uno ha llegado.
0: Por eso digo, ¿quién sabe si un voto o una docena de votos llegados desde Torrevieja van a decidir las elecciones suecas, ¿te imaginas? En fin, en el diario ABC también gran fotografía de la entrega del trofeo a Antonelli. El rey de España, Felipe VI, entregó el galardón, que era una réplica de la Monumental. Dirigentes del PSOE rechazan a Zapatero en sus actos de campaña. parece que no les apetece mucho que el expresidente les acompañe en la campaña electoral. Cosa que, por otro lado, parece lógica, ¿no? Que sí. No está viviendo Zapatero su mejor momento.
2: No, el presidente dijo que sí, que, ya, que bueno, lo iba sí. a acompañar como lo ha hecho hasta ahora.
0: Sí, pero
2: lo
0: yo...
2: Dijo él, lo que pasa, a los demás a lo mejor no les apetece, pero el presidente...
0: Eso tendría que verlo yo.
2: Sí, sí, sí.
0: También en el diario El Mundo, la fotografía es para Antonelli, con la monumental en sus manos. Y el titular principal, el Tribunal de Cuentas, entrega un pendrive con los donantes del PSOE. El diario El Mundo asegura que se estrecha el cerco judicial sobre la financiación. El juez recibe para la pieza secreta un archivo con los nombres y apellidos de los financiadores del partido entre el año 2017 y 2024. ¿Alguno tiene que estar hoy?
2: Temblando.
0: Nerviosito. Porque evidentemente esos nombres figurarán ahí en el pendrive. ¿Y qué más? Lo dicho, los magnates de la IA piden ralentizar su desarrollo, pero Trump lo rechaza. Diario La Razón, también fotografía para el momento de la entrega del galardón a Antonelli por parte del Rey de España. El Gran Premio coronó a Antonelli y al circuito de Madrid. El regreso de la Fórmula 1 a la capital de España 45 años después, un éxito incontestable. Y la credibilidad de Sánchez se resiente entre sus votantes por Ceuta. Y solo un diputado separa a la izquierda y a la derecha en Suecia tras un reñido recuento. O sea que a saber qué va a pasar ahora con el voto por correo. Que están ahí deseando escrutarlo. Y como decíamos, la noticia que ahora mismo también ocupa todos los digitales es el asesinato de una joven de tan solo 21 años, una estudiante granadina que estaba en un intercambio en México, que ha sido asesinada y ahora pues se intenta esclarecer lo ocurrido. Repetimos nuestra condolencia a esa familia y bueno, imagínate también, Inma, la ráfaga de miedo o de no sé qué sensación habrán tenido los miles de padres y madres que tienen a sus hijos
2: de Erasmus
0: y en intercambios estudiantiles, que yo creo que instintivamente lo primero que habrán hecho habrá sido llamar para saber simplemente de que se encontraban bien, independientemente de que estuvieran en México o en cualquier otro...
2: Que yo sepa, una torre de agencia tenemos por allí.
0: Sí, sí, pues eso.
2: Ahora mismo estamos investigando, a ver.
0: Instintivamente, yo creo.
2: Pero,
0: que...
2: Pero claro, es el miedo, ¿no? Y sobre todo yo recuerdo cuando dicen, Erasmus, a esta ciudad, a la otra, y dicen, ay, a esta no, vete a la otra, que esta, por ejemplo, hay...
0: Ya.
2: Siempre vale. Tienes eso, un poquito más de riesgo, ¿no? De miedo porque se vayan a estas ciudades y mira, pero bueno.
0: Yo creo que... no sé si el destino o la causística, pero desgraciadamente eso puede ocurrir en cualquier...
2: Sí, sí, sí, sí. No, cualquier... Eso, sí, sí. El destino lo tiene. Yo soy de las personas que cree que tenemos el día marcado, da igual que te pille aquí, allá, arriba, abajo, en avión, en tren o caminando por el paseo. Entonces, te cae lo que sea y hasta es tu día, lo único de eso que está lejos y no en las mismas condiciones.
0: En fin, que lo dicho, nuestro abrazo a toda la familia y amigos de esa joven, que ahora se va a investigar qué ha ocurrido en México. Y nada, de los famosos ya poca cosa, porque ya han terminado, Inma, la gran mayoría sus vacaciones, se han incorporado a sus quehaceres. Que hay gente que yo no sé a qué se dedica. Los que salen en el programa ese de fiesta, de creo que se llama fiesta, ¿no? O, en los de Telecinco principalmente. Hay muchos que yo me pregunto a qué se dedican.
2: Ah, de los que salen de tertulianos, sí, porque, dices tú.
0: Bueno, y en general, y a los que les dedican
2: de los programas, me refiero, sí.
0: Porque ahora, claro, con decir...
2: Ah, claro, sí, sí.
0: Con decir que eres influencer...
2: De un reality.
0: Ya está.
2: Salen de un reality y la mayoría, pues eso, son influencers.
0: Sí.
2: No sé en qué, pero bueno. Entre ellos se siguen, se retroalimentan.
0: Ya.
2: Y bueno, y les, oye, les va bien a las pruebas están ahí, que les va muy bien. Esas influencias no sé en qué. Porque bueno, eso, han cambiado las influencias de ahora, no son las de antes tampoco. Pero bueno, ahora como dirán ellos, siempre estáis mirando lo de antes, ¿no? Hay que estar en lo de ahora, ¿vale? Pero es que el de antes era un referente en algo, en cultura, en moda, en estilo de vida. Estilo de vida, por supuesto, para que todo el mundo podía copiar y todo el mundo podía acceder. Pero es que ahora son influencers. ¿En qué me influye a mí en mi vida?
0: Claro, es que...
2: Sí. En la vida de lujo que llevan, que la mayoría son viajes pagados... marcas pagadas, entonces eso no es un estilo de vida, porque llevas el estilo de vida que las marcas te dan, no el que tú eliges llevar. Entonces, bueno, ahí está el debate.
0: Hombre, uno de los vídeos más virales, o de las imágenes más virales, ¿sabes quién la protagoniza?
2: A ver.
0: Aida Nizar. ¿Tú te acuerdas de Aida Nizar?
2: Sí, claro, la que hablaba de sí misma en tercera persona.
0: Bueno, pues ha incendiado las redes con un desnudo integral que ha revolucionado a sus seguidores en Instagram. Dice, jamás te atrevas a besarme si antes no nos enamoramos de nuestras almas. Y luego ya, mientras hacemos el amor... Bueno, ha puesto otro término que a esta hora sí. De la mañana no se puede... Vamos a ver, a mí me hace mucha gracia lo de los desnudos integrales de Instagram, porque se supone que en Instagram...
2: No se puede.
0: No se puede, ¿no? Pero algunas lo intentan. Mira a ver si te acercas a la cuenta de Aida Nizar, cotillea a ver qué es lo que ha hecho.
2: Es que si no...
0: A ver, cotillea a ver lo que... No, hombre, ¿cómo la va a tener? No la creo que la tenga en privado, todo lo contrario. Si lo que querrá
2: claro,
0: es que...
2: Por eso lo voy a mirar.
0: Tener más seguidores. Por cierto, lo de Aida Nizar igual no te interesa, pero hay otra noticia que si tienes butano en casa, Inma, no tienes butano en casa, ¿no?
2: No.
0: Bueno, pues el Boletín Oficial del Estado... publica que a partir de mañana la bombona de butano pasa a tener un coste de 18,84 euros.
2: Claro, es que ya se avanza, como ya viene el invierno, ahora va a subir ya, claro, el butano, el gas, porque claro, gasolina, aquí hay una gasolinera que está a 1,90. Estamos ya tocando ya los 2 euritos.
0: Sí, no, hay ya carburantes por encima de los 2 euros. De hecho, se está pidiendo de nuevo una rebaja del IVA para paliar la subida.
2: Es que...
0: 18,89 euros cuesta la bombona de butano a partir de mañana. 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
0: La última hora que tiene que ver con la calle Ramón Gayuz, Inmaculada Sala Buades.
2: ¿Qué atenta, le pasa? ¿Qué le pasa a mi calle?
0: Atenta al comunicado que acaba de enviar el concejal de policía Federico Alarcón. Informa que, atenta, a partir de mañana 15 de septiembre habrá estacionamiento regulado y limitado en la calle Ramón Gayuz para favorecer la rotación de vehículos. A partir de mañana, el estacionamiento estará limitado a un máximo de 2 horas durante los días laborables, entre las 8 de la mañana y las 8 de la tarde. Es decir, se acabó el dejar en coche. El Ramón Gayuz, irse a trabajar y usarlo como aparcamiento, como parking. 2 horas el estacionamiento en Ramón Gayuz. Evidentemente, ya se ha colocado la señalización vertical en la que se informa expresamente de los horarios. Lo que no sabemos es de qué forma se va a fiscalizar lo de las 2 horas. No sé si con las matrículas o los agentes de movilidad. No.

0: para detectar las matrículas. Bueno, mira, ese es su trabajo, no el nuestro, ¿sabes?
1: Sí, sí, pero aquí como, no me líes, la pica, no me... aquí como siempre tenemos la picaresca.
0: Ya, pero bueno. Evidentemente, vamos a ver.
1: Es una primera medida antes de poner, de implantar la zona azul, quiero pensar.
0: Bueno.
1: No quiero pensar que esto sea para siempre, porque si no vamos a tener la de siempre.
0: No, pero bueno, es que eres un poco...
1: Sí, mucho.
0: No, eres muy, muy,
1: pero
0: muy.
1: Pero eso es un poco, no mucho.
0: Ya, pero vamos a ver. Llevas pidiendo alguna medida.
1: Ramón Gallú Libre.
0: En, sí. Eso es. Tu lema es Ramón Gallú Libre. Y ahora que lo regulan dos horas, tampoco te parece bien.
1: No, sí, sí. Yo no he dicho que no. He dicho que sí. No, o sea, yo no he dicho en ningún momento que no me parezca bien. He dicho que a ver cómo se va a regular, porque existe la picaresca del conductor. Sí. No estoy hablando de la administración, estoy hablando del conductor. Y yo me pongo como conductor, que soy.
0: Bueno, pues ya se encargará.
1: No, si acabo de llegar. Bueno, ¿y tú cómo lo has comprobado esto?
0: Bueno, como tenemos que quedar un día para con Federico Alarcón para hablar de otros temas, le preguntaremos cómo se va a gestionar el hecho de que haya un vehículo aparcado más de dos horas en Ramón Gallú. De momento, lo dicho, a partir de mañana se acabó el usar Ramón Gallú como parking.
1: ¿Para qué va a trabajar?
0: Porque más de dos horas estacionado, llamaremos a grúa. Madre. Las 10 y 18 minutos, a esta hora de la mañana ya están abiertas las tiendas de Descanso Perfecto, ya está abierto el metro. Pues vamos a darnos una vueltecita por allí, claro que sí, antes de recordar lo que ha pasado en el deporte y recibir a Rubén Torregrosa, que tenemos pendiente también con Óptica Mar la crónica del tiempo.
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Bueno, pues la Fórmula 1 desplaza al fútbol de las portadas de Marca y AS. Monumental Madrid sobre ruedas. Y bueno, pues todo ha salido a pedir de boca. Es verdad que los aficionados a la Fórmula 1 se quejan de que no, que es un circuito que no permite los adelantamientos. Pero bueno, es que en la nueva Fórmula 1

0: No solamente Mónaco, otros circuitos también son complejos. La Fórmula 1 que desplaza de las portadas, como digo, no solamente al fútbol, sino a otras hazañas como la de Enric Mas. 12 años después un español gana la Vuelta Ciclista a España. O el bronce de la selección española de baloncesto. O la victoria de Marc Márquez, que le acerca de nuevo al Mundial. Ya es el líder de la categoría reina de MotoGP. Pues lo dicho, el monoplaza de Antonelli, protagonista hoy en unas portadas para la historia. Hacía 45 años que no se veía la Fórmula 1 en Madrid. Luego analizaremos con Pablo Martínez todo lo que es fútbol, pero una ronda rápida de resultados de esta jornada que se iniciaba el viernes en Primera División. El primer partido lo disputaron el Sevilla y el Valencia. Sevilla 1, Valencia 0. Y luego lo comentaremos. Toda la cúpula deportiva del Valencia que ha sido destituida. Desde el director deportivo hasta el entrenador. Y ojo al Sevilla, que a pesar de tener problemas, diríamos, con la propiedad, el Sevilla está prácticamente en puestos de Champions. Cuidadito con el Sevilla este año, Bueno, ya veremos lo que dura la racha. Eso fue el viernes. El sábado, el Celta de Vigo... El sábado jugaron a el Racing de Santander 2, Alavés 1, Osasuna 0, Español 2, Athletic Club de Bilbao 1, Elche 1, importante el punto para los ilicitanos, y Real Madrid 4, Rayo Vallecano 1, con dos goles de Kylian Mbappé. Oye, y los aficionados madridistas enfadados.
1: ¿Sí, por qué?
0: Porque el Madrid se durmió en los laureles, el Rayo metió un golito y se estearon, y el Bernabéu, que es así de exigente, algunos empezaron a silbar, claro, a decirles, oye, que no, que aunque vayáis ganando 3-1, hay que seguir dando el callo.
1: Por supuesto que sí, que paso cobran.
0: Sí.
1: Muy bien. Hay que exigir.
0: Telita, ¿eh?
1: ¿Qué es?
0: Sí. Bueno, pues al Barça ayer le pasó algo parecido. Se adelantó también muy pronto en el marcador, pero el Levante estuvo a punto de darles un susto. Levante 2, Barcelona 4. Y eso es lo que tiene marcar muy temprano. Que marcas dos goles muy temprano y dices, bueno, esto ya está.
1: Ya me relajo.
0: Pues luego llega el Levante y te pone contra las cuerdas.
1: Muy bien.
0: En fin, otra vez, dos goles de Lamine Yamal. Uno de ellos de penalti. Y un Rafinha espectacular. Además, ayer domingo... también tuvimos el Celta de Vigo 1, Málaga 1, Getafe 1, Deportivo de A Coruña 1 y Real Sociedad 0, Atlético de Madrid 3. Pero este resultado es absolutamente engañoso, Inma.
1: ¿Ah, sí?
0: Hombre, por favor, escucha. En el minuto 83 le pitan un penalti a la Real Sociedad, de esos modernos que hay ahora... ¿Sabes?
1: Sí, es que se sacan debajo de la línea.
0: Un balón que le pega en el cuerpo al jugador que luego va a la mano, pandata, penalti. No tendrá queja el cholo y el cholismo esta semana del penaltito que os pitaron en el minuto 80.
1: Si ha dado en la mano, ¿es penalti sí o no?
0: No, pero vamos
1: ¿por qué?
0: Porque tú no te puedes cortar la mano. Si te da en el cuerpo y luego te sube a la mano, para mí, totalmente involuntaria. Pero bueno, ya está. Las que dan por las que topan. El caso es que era el minuto 83, marcó Grimaldo en el 84 y luego ya, pues a la contra, el Atlético de Madrid pues terminó 0-3 con gol de Juliano Simeone, del Chorito. Pero repito, penaltito. En fin. Bueno, la clasificación a día de hoy no tiene mucha importancia porque todavía queda mucha liga, pero bueno, es líder el Barcelona, luego el Real Madrid, luego viene el Alavés, el Atlético de Madrid, el Sevilla, el Depor y el Valencia, lo del Valencia, Isma, madre mía.
1: Ay, qué pena.
0: 5 jornadas, 1 punto tiene el colista, el Valencia. Bueno, como han echado a todos... Han echado a todos, ¿eh? O sea, a todos los que había en el Valencia los han echado.
1: De la plantilla hablamos.
0: No, de...
1: De la directiva.
0: No, han echado a toda la dirección técnica, sí. Y al entrenador.
1: Ala.
0: Y a todos sus ayudantes, todos, fuera. Viene un nuevo director técnico, se llama Braulio, que viene de los Asunas. Y el entrenador todavía no sabemos quién va a ser. Bueno. Están ahí, esperamos que el Valencia necesitaba reaccionar porque la cosa pintaba muy, pero que muy mal. 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

0: Esta fue sin duda la canción que le abrió todas las puertas a Amy Winehouse, que hoy es nuestra artista del día, como decíamos, por aquello de que hoy hubiera cumplido 43 años. Vamos a echarle ahora una programación al fin de semana cultural en Torrevieja.
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0: Aunque antes de repasar lo que va a ocurrir el fin de semana, Inma, tengo curiosidad por saber cuántas entradas quedan para el concierto de Malú en diciembre. A ver, dime, haz un pronóstico. ¿Cuántas
3: quedan?
0: ¿Cuántas más o menos crees que...?
3: Menos de 100.
0: Menos de 100. Venga, vamos allá. Recordemos que todavía queda, para que llegue Malú al Auditorio Internacional de Torrevieja. Pero yo tengo realmente curiosidad por saber si está cerca del sold out, del lleno absoluto, que lo va a hacer. A ver, aquí está Malú, el 5 de diciembre. Inma ha dicho menos de 100 entradas. Pues, a ver, pues vas a estar cerquita, ¿eh? Sí, por aquí deben quedar unas 20, por aquí otras 30, aquí quedan 10. Estaremos, sí, no te quiero dejar mal por 10 o 20 entradas, pero estaremos ahí entre las 100 o las 120 entradas que quedan. Por supuesto, nada en el sector B, que está completamente lleno. Queda alguna entrada de single en el sector E, y lo que sí quedan en el sector F, en la parte alta del auditorio, que también se ve y se escucha muy bien.
3: Perfectamente.
0: Al precio de 26 euros. Bueno, curiosamente, mira, en la fila 13 del sector B sí que quedan 3 entradas de 36 euros. Pero vamos, que tiene pintaza de que Malú va a llenar, como no puede ser de otra manera, el Auditorio Internacional de Torrevieja el 5 de diciembre. Si tienes pensado ir, compra ya, porque si no, lo tienes mal. Bueno, este fin de semana tenemos el viernes, Inma, tienes teatro, porque llega...
3: Estaba mirándolo, sí.
0: José Luis Calero, que, por cierto, lo tenemos que llamar para saber... Si está recuperado, porque el otro día
3: sí,
0: nos
3: sí,
0: mandó
3: ya está
0: una...
3: recuperado, sí.
0: ¿Está recuperado ya?
3: Ha subido algo en redes.
0: Ah, sí, vale. Recuerdo que teníamos entrevista con José Luis Calero, y nos envió un cariñoso audio diciéndonos: oye, que estoy malísimo, que no puede ser. Digo, no te preocupes, ya hablaremos contigo. O sea, que esta semana lo volveremos a intentar. Y también el sábado tenemos otra cita con... el concierto de Borja Niso, ese tributo a Ludovico Einaudi, que es un espectáculo, es una experiencia preciosa. La semana que viene llegan ya los Encuentros Corales Internacionales Ciudad de Torrevieja, la gran Sara Varas, que para Sara Varas supongo que tampoco quedarán muchas entradas, es en el Teatro Municipal, ya vamos por la fila 18, o sea que... atentos.
3: Sara Varas ya es el viernes que viene, al otro, el 25.
0: Sí, ya es la semana que viene. La semana que 25, viene tenemos Encuentros Corales y en el Auditorio Internacional, y Sara Varas en el teatro.
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0: Y ya más adelante tendremos... en octubre, el 3 de octubre, Dani Martínez con su Remember. Me han dicho que es un espectáculo impresionante. Va a coincidir con la procesión de San Juan, pero bueno.
3: Vaya.
0: Sí, hija, sí. La Orquesta Sinfónica de Torrevieja también tiene concierto en octubre. Diana Navarra, Diana Navarro, el 17 de octubre, Goyo Jiménez, Ismael Serrano, que llega con su gira acústica, Infieles, esa obra de teatro con la participación de el torrevejense. ¡Anda! Oye, qué detalle. Qué detalle de culturatorrevieja.com, que en la página, de donde está la información sobre la obra, han colgado la entrevista que le hicimos a José Manuel Pina. Pues nada, gracias.

Bueno, pues la programación cultural de Torrevieja, que insisto, nos dejará en diciembre uno de los conciertos. Es que ver a Malú en un auditorio tiene que ser algo mágico, ¿eh?

0: llamar en fin. Pues lo dicho, si tienes intención de ir a ver a Malú el 5 de diciembre, compra tu entrada que... que se están agotando. Las 10 de la mañana y 43 minutos. Luego conoceremos quiénes son los happies del día con Bodega Rivera.
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0: Bueno, vamos a recibir, aunque sea más tarde de lo habitual, a Rubén Torregrosa, porque de momento parece que llover no va a llover.
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0: Bueno, en realidad, Inma, es que no nos ha llegado la habitual crónica de Rubén Torregrosa, que por algún motivo hoy no ha podido hacerlo, entonces vamos a hacer nosotros de Rubén. Hoy se esperan máximas de 29 grados, que no está nada mal. Probabilidad de lluvia cero. Mañana un tiempo calcado. Mañana martes 15 de septiembre 20 y 29 grados. El miércoles más de lo mismo, aunque el miércoles habrá algún intervalo nuboso. La probabilidad de lluvia un 10%. Y nada, te puedo contar que a esta hora de la mañana tenemos entre 25 y 26 grados, con la humedad en torno al 70%. O sea que la sensación térmica no tiene que ser hoy tan bochornosa como otros días.
1: No. Esta mañana hacía fresquito, ¿eh?
0: ¿Fresquito ya? Madre mía, qué exagerado.
1: Ya veía yo a los primeros niños, digo, ay, qué ganas tienen de sacar las sudaderas de manga larga.
0: ¿En serio? ¿Con manga larga esta mañana ya?
1: Había ya unos cuantos esperando el bus de manga larga, sí.
0: Bueno, y como ya estamos de salida, hemos decidido que para qué vamos a poner las banderas que ondean en las playas. Ya hoy solo está La Mata 2, Cala Cabo Cervera, Los Locos, El Cura y Los Náufragos con bandera verde y carapiteras. La Mata 1, La Mata 3 y Paseo Juan Aparicio sin información, sin servicio. ¿Para qué? Si ya mañana termina el servicio de salvamento y socorrismo, aunque luego creo que se queda algunos fines de semana hasta octubre. Pero bueno, a ver si el año que viene tenemos más suerte y todos los días se informa puntualmente del estado de las playas, que en el contrato tiene que ponerlo, ¿sabéis? Pues nada, yo te voy a decir una cosa, ¿eh? Este es el clima ideal, este es el clima Punta Cana. Por la mañana un poquito de fresquito y por la noche para dormir a gusto, y el día que se quede ahí entre 26, 25, 26 grados.
1: Claro, sería, eso es lo ideal, sería claro.
0: ¿Tú te imaginas todo el año así? ¡Qué maravilla!
1: ¡Qué bien!
0: Bueno, con algún día de lluvia.
1: Algún día de fresquito, porque tenemos que vender abrigos, tenemos que vender gabardinas, paraguas, claro. Botas de agua.
0: Y hay que impermeabilizar nuestras terrazas, que luego vienen las prisas. 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
0: Ah, por cierto, que hoy a las 12 tenemos la presentación aquí en Onda Azul del Internacional Tapas Day, Inma. Hoy vamos a saber de qué presenta cada establecimiento.
1: Sí, sí, que me dejaste a mí con la miel en los labios, ¿no?
0: Con
1: sí.
0: Lo del atún, ¿no?
1: Exactamente, con lo del atún, a ver.
0: Bueno, pues hoy a las 12 no os perdáis la entrevista con el presidente de la Asociación de Hostelería de Torrevieja, porque hoy es el día de la presentación del Internacional Tapas Day, el día 26 de septiembre. 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
0: Bueno, Inma, recuérdame que algún día hagamos artista del día a Gonzalo Hermida.
1: Vale.
0: Porque este chico está que se sale, ¿eh? Su canción Que no se acabe la noche se ha convertido en una de las canciones del verano.
1: Ah, mira, ¿ves? Pues mira, muy bien.
0: Si no lo sabías.
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0: Voy a parar porque Inma está haciendo un gesto poco habitual en ella, un gesto de asentimiento.
1: De aprobación, sí.
0: De aprobación. ¿Qué pasa? ¿Que te gusta?
1: Sí, sí, tiene. A ver, no que digo que sea el mejor, por supuesto, es mi gusto. Entonces, sí, tiene ese ritmito así muy, muy bonito.
0: Y una voz muy particular y muy especial, que es al final lo que también.
1: Me recuerda a Manuel Carrasco.
0: Sí, bueno.
1: Ahí,
0: por
1: esa
0: ahí
1: línea,
0: va,
1: claro.
0: Por ahí va. Pero repito, Que no se acabe la noche es una de las canciones del verano, también. Y hay que agradecer que sea un artista español que suena muy bonito, claro que sí. Estás en la sintonía de Onda Azul Torrevieja. Recuerda, hasta las 2 de la tarde te acompañamos, ¿te parece bien?

0: Ay, Inma, que la has descubierto hoy, ¿no? La habías escuchado
1: ya. No, la había
0: ya.
1: Escuchado ya, sí, sí. Lo que pasa es que, bueno, sí. Yo escucho, pero tampoco...
0: Ya. Aquí le pones más atención.
1: Muy sí, bien. Exactamente. Ahora ya no se me olvida el nombre del autor.
0: Gonzalo Hermida. Que como, por ejemplo, Álvaro de Luna, pues son el nuevo exponente de...
1: Sí.
0: De los cantantes pop de nuestro país, que hay que ponerlos en valor, claro que sí. Bueno, pues venga, un poquito de Álvaro de Luna.

0: Bueno, pues ya son las 11 y 4 minutos, vamos a hacer un alto en el camino para la publicidad y hablamos de una propuesta que se aprobó por unanimidad en el Pleno y que, hombre, ¿cómo no le íbamos a dedicar aquí unos minutos en la radio que somos un poco memoria sonora de la ciudad, ¿no? Como os hemos dicho al inicio de la mañana, en la sesión plenaria del pasado miércoles 9 de septiembre, se aprobó la creación de un archivo municipal de memoria oral para preservar las voces y raíces de Torrevieja. Esta propuesta la presentó Yolanda Cabezuelo, la concejal de Vox, pero, repito, tuvo la unanimidad de toda la corporación municipal. Por eso, como no queremos que caiga en el olvido y que no pase como otras mociones que se aprueban, pasa un año y no sabemos nada de ellas, pues vamos a conocer este proyecto de Archivo Municipal de Memoria Oral de Torrevieja con la persona que lo propuso, con Yolanda Cabezuela, que ya nos acompaña en los estudios de Onda Azul. Enseguida vamos con ella.
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0: Bueno, antes de comenzar la entrevista con Yolanda Cabezuelo, la concejal de Vox en el Ayuntamiento de Torrevieja, déjame contarte que hoy, lunes 14 de septiembre, hay donación de sangre en el Centro Municipal de Ocio, en la calle Jacinto Marino Arbe número 9, de 5 de la tarde a 8 y media. Los donantes de sangre, que sepáis que entre las 5 y las 8 y media puedes donar sangre o plasma, repito, en el Centro Municipal de Ocio, calle Jacinto Marín Noarbe número 9. Únete a la Fábrica de la Vida. Dona sangre, dona plasma, hoy en Torrevieja. Bueno, estamos en la sintonía de Onda Azul Torrevieja y déjame que te cuente que por unanimidad se aprobó la creación de un archivo municipal de memoria oral para preservar las voces y raíces de Torrevieja. Lo comentábamos esta mañana, Inma, ¿no? Qué importante es el legado que nos dejan nuestros mayores, ¿no? Y personas que tienen a día de hoy o han tenido una influencia en la vida empresarial, cultural, social de Torrevieja.
1: Claro, y además del valor que nos dejan, es el valor que perdemos. Porque afortunadamente somos una ciudad cosmopolita y entonces vamos adquiriendo nuevos hábitos y vamos perdiendo los nuestros. Entonces está bien que queden recogidos, pues eso, para el día de mañana, pues un dato más, ¿no? Es decir, en los orígenes, dónde están, cómo fueron y en realidad es de dónde venimos, ¿no?
0: Y hay que decir que esto no es algo exclusivo para torrevejenses de pata negra, como se os ha denominado toda la vida, ¿no? Porque aquí hay personas de diferentes culturas, con diferentes idiomas, que echaron raíces en Torrevieja hace 50, 40 años y que han aportado muchísimo, muchísimo a la ciudad y que quizás se han ido sin esa entrevista, sin ese aporte oral que hiciera que alguien dentro de 50 años consultara en el archivo municipal, pues como por ejemplo la colonia sueca.
1: Claro, eso es lo que estaba pensando, ¿no?
0: Me acordaba esta mañana de Andy Ormiston.
1: Claro, siempre nos referimos a la colonia sueca, ¿no? Los primeros chanes que llegaron a Torrevieja, ¿no? Pues el tener, pues afortunadamente aún tenemos a Antonio Conesa, que nos puede dejar ahí un gran patrimonio histórico, es decir, no lo sé, las personas que estaban en aquella, me digo Antonio porque ahora mismo es el que recuerdo más mayor que pueda tener una memoria histórica en cositas, ¿no? No lo sé.
0: Desgraciadamente, Antonio Conesa ha sido otro de los torrevejenses. Sí que es verdad que a Antonio Conesa se le hicieron algunas entrevistas, tanto en radio y televisión.
1: Claro, pero ¿dónde están esas entrevistas? Pues eso es lo que hay que recuperar y poner en el archivo.
0: Sí.
1: Eso.

0: Bueno, Inma, no te preocupes, que a todos nos ha pasado y nos pasará, que desgraciadamente, por lo que sea, pues tenemos un lapsus. Desgraciadamente, Antonio Conesa Morales falleció el pasado año, el 27 de septiembre. Y bueno, Inma, pues ahora mismo no lo recordaba.
1: No, en absoluto.
0: Y te has acordado de él, bueno, pues nada.
1: Pues esas cosas son las que lamentamos, correcto, que ya no están. Pero en fin, afortunadamente de él sí que habrá varias entrevistas, tanto escrito como visual,
0: sí,
1: que lo bueno es eso, que aún se pueda acceder a algunos archivos y poder recuperarlos, transcribirlos y mantenerlos.
0: Pues sí. Bueno, Yolanda Cabezuelo, concejal de Vox en el Ayuntamiento de Torrevieja, buenos días.
2: Buenos días.
0: Recordemos que ella es sevillana.
2: Sí.
0: Sevillana. Sin embargo, ha echado raíces aquí en Torrevieja. ¿Desde cuántos años hace ya?
2: Seis
0: añitos,
2: seis,
0: ¿no?
2: Seis años, sí.
0: Y este era algo que tú ya barruntabas, que en alguna ocasión creo que habías, no sé si en alguna entrevista que te habíamos hecho, igual que lo de la artesanía salinera, esa propuesta de que no solamente tengamos barcos o cetros de sal, sino que hubiera también que se potenciara esa artesanía salinera, que eso no sé si también salió adelante en pleno.
2: No salió. No la aprobaron y no lo sé por qué, pero no.
0: Aquello no salió.
2: No. Sin embargo, el otro día estuvimos en una exposición que hizo Jaime Niorte en Guardamar y presenta dos piezas, una es una cabeza y otra es una estructura con esta técnica de sal que no tiene nada que ver con los barcos y que es, sí, impresionante. Sin embargo, se hace, pero se hace no desde el ayuntamiento.
0: ¿Y dónde dices que se inauguró esa exposición?
2: En Guardamar.
0: En Guardamar.
2: En el centro de...
0: Sí, en la Casa de Cultura. Eso, la Casa de Cultura. La Casa de Cultura, donde está el Museo Etnográfico de Guardamar y la réplica de la Dama de Guardamar, porque la original está en el Museo Provincial, en Alicante, ¿no? Bueno, pues nada, habrá que ir a ver esa exposición, Inma, que...
1: Claro, ¿ves? Pues hay que guardar los orígenes y tenemos que mantener los orígenes aquí en Torrevieja, ¿no? Y cuidar esas cositas y esos detalles y darle, lo que he dicho yo siempre, ¿no? El mimo y la relevancia que merece.
0: Pues sí. Bueno, pues lo que sí que ha salido adelante, y por eso hemos invitado a Yolanda hoy para conocer cómo surge la idea y sobre todo los detalles de la misma, es la creación de un archivo.

0: Es una satisfacción para mí, sí, la verdad. Además me gusta esta moción por esto que comentábamos antes, porque y en esto los medios de comunicación podéis hacer mucho para aportar porque sois los que tenéis los registros sonoros. Pero hay una cosa también que me gustaría, que es que la gente particular aportara también las voces de sus familiares, de algún vídeo que tengan, de algún acontecimiento familiar, para que en un futuro alguien quiera saber cómo era la voz de su bisabuelo y esté ahí. O sea, no solamente la gente importante, sino la gente que ha vivido Torrevieja.
1: Yo creo que todos, como no podía ser de otra manera, esto tenía que salir adelante por unanimidad, porque nosotros además lo hemos reivindicado en más de una ocasión, ¿no? Que haya un archivo sonoro, por ejemplo, del Certamen Internacional de Habaneras, catalogado para que dentro de 100 años alguien pueda escuchar pues la habanera, tal habanera cantada por el coro tal, y que tú en el archivo municipal tengas acceso a ello, ¿no? Esto, la idea primigenia, como se te ocurre, y cuál sería, qué te gustaría que quedara plasmado y dónde?
0: Mira, se me ocurre, en los primeros meses de estar aquí, fuimos a Orihuela, a la casa de Miguel Hernández, y entonces hay una exposición enfrente de la casa y nos pusieron el único registro sonoro que hay de su voz. Es muy corto, son unos versos que él declama, entonces tú tienes esa voz, sabes cómo hablaba. Y entonces tú te das cuenta de que, por ejemplo, de Federico García Lorca, no sabemos cuál era el timbre de su voz. Tenemos fotos, tenemos su obra, todo, pero no conocemos esa particularidad de muchísima gente. Y ahí le empecé yo a dar vuelta, lo que pasa es que ha habido cosas más, digamos, más urgentes, más importantes, y las he ido presentando antes, pero salió de ahí, de Miguel Hernández, de esa voz guardada y conservada.
1: Evidentemente, repito, yo creo que no hay nadie que pueda decir no a una propuesta como esta. E independientemente de los archivos sonoros que ya se conservan en Torrevieja, que por cierto me ha llegado un rumor que si es la antesada de noticia, para mí sería la noticia del año o casi de la década, pero bueno, eso lo voy a dejar ahí en stand-by. La propuesta, Yolanda, ¿qué es? Además de lo que podamos conservar cada uno de los medios locales, realizar un, como se denominan ahora, podcast con personas que tengan algo que contar, ¿o cuál es la idea?
0: Es que la idea tiene tan infinitas posibilidades que yo he quedado con el concejal, con Quesada, sí, para desarrollar esto juntos, porque él está además muy entusiasmado con la moción, porque es que tiene infinitas posibilidades. Tú puedes hacer una exposición inmersiva. O sea, tú sabes que con la tecnología que tenemos ahora te pones unas gafas virtuales y ves la calle, la puedes ver tal como estaba hace 100 años. Y puedes sentirlo, con la tecnología que hay, puedes sentir, puedes escuchar el murmullo de la gente. Es que es diferente. No nos paramos a pensar que las cosas cambian. Cambian por lo que tenemos alrededor. O sea, el siglo pasado había una luz diferente a la que hay ahora, porque había menos contaminación, porque había menos edificios que proyectaran sombra, porque los olores eran distintos, porque la gente era distinta. Es que no tiene, no puedes vivir eso si no lo recreas, porque te has acostumbrado a lo que tú vives. Claro. Pero lo anterior es totalmente diferente, es una experiencia sensitiva.
1: Uh-huh. Es decir, que se pudiera en esa exposición o en ese espacio, yo qué sé, recrear. Y más, estoy imaginando la voz de Joaquín Chapaprieta, por ejemplo, o de tantos y tantos torrevejenses que han aportado algo, ¿no? Y indagar en los archivos que pueda haber, para que personas que efectivamente, exalcaldes, claro, expresidentes de entidades que ya no están con nosotros, y saber cómo eran y lo que hacían, y ponernos en contexto de la época.
0: Sí, porque además la voz transmite mucho de la forma de ser de la persona. La voz transmite muchísimo, el cómo se expresa uno, dice mucho.

0: Aparte de los documentos que pueda haber y de las imágenes que pueda haber, yo creo que la voz es el rasgo personal más importante.
1: Claro, el año pasado, recordándonos las voces, es cuando As Creatio Post, hicieron la de mantenedor del casino,
2: sí,
1: y recrearon el momento de cuando se inauguró y sacaron una grabación de la época, ¿no? Entonces, claro, es que automáticamente tú te vas a esa época.
2: Claro.
1: Ya estaba mirando el teléfono en redes sociales, Rafael Tarín García,
2: sí,
1: hizo una publicación que son gracias a la IA, que es otra, sí, baza que nos va a dar,
2: claro,
1: infinidad de juegos. Son fotografías antiguas de las que hemos visto 200.000 veces y las ha puesto en movimiento. Entonces, sí, claro, eso unido a la voz que nos dice, claro, Yolanda, pues imagínate tú en esas gafas virtuales lo que puedes ver ahí. Tienes todo, digo, es todo.
0: A las voces y al sonido en general,
1: eso es,
0: porque no es lo mismo el transcurrir de un carro con caballería que el de un,
2: claro,
0: coche.
1: Claro, claro.
0: Y los olores también tienen que ver con eso. Es que hay una forma ahora mismo de recrear que es infinita. Con la inteligencia artificial, con todos los avances tecnológicos, infinita.
2: Se trataría de recuperar la memoria de un pueblo a través de sus voces.
0: Para el futuro.
2: Claro. Y más en un pueblo que se ha caracterizado por el canto coral. Imagínate también ahí las posibilidades.
0: Nada más que con eso ya tienes un campo, claro, abierto de años, sí, de trabajo. Nada, claro, más que con eso.
1: Claro, y luego afortunadamente tenemos los centros, por ejemplo, el Club Náutico. Sabemos que es un vivero de personas
2: de
1: que se dedican y que están ahí todos los días. Es que los tenemos ahí. Sí. En el casino, pues también hay gente que está ahí todos los días. Y sabemos actualmente quiénes son las personas que tienen un montón de vivencias.
2: Eso,
1: o sea,
2: eso se podría contemplar, el hecho de que se hicieran una serie de podcasts. Que quedaran también en el archivo.
1: Programas, claro.
2: Claro, porque yo me estoy. Mira, esta mañana me he encontrado yo y mando un saludo a uno de los buques insignia de la panadería en Torrevieja, que es el Pipa. Lo he visto desayunando, lo he saludado. Y yo creo que alguna entrevista, sobre todo Francisco Reyes, le ha hecho, pero son personas que han vivido un sector como el de la panadería desde el minuto uno.
1: Uh-huh.
2: Entonces, panaderos, pescadores, oficios artesanales como el cuaje de los barcos de sal, no sé, creo que también esas personas tendrían que dejar su legado, ¿no? Pues claro, los medios de comunicación, pues tenemos nuestro archivo, pero es nuestro, quiero decir, lo podemos legar o lo podemos donar o etcétera, etcétera, pero no sé.
0: O donar una copia sin prescindir de él.
2: Bueno,
0: hay una cosa importante que son las palabras y las expresiones propias de Torrevieja.
2: Por ejemplo.
0: Ah, que te se pueden perder si llegan.
2: Claro, en esa memoria oral, efectivamente. También, sí, Inma, el diccionario torrevejense no solamente quedaría en papel, sino quedaría también
0: registrado.
2: ¿Cómo
0: se pronuncia? Tú fíjate en latín no sabemos cómo se pronunciaba.
1: Claro.
0: Porque no queda ningún registro sonoro de cómo hablaban los romanos en aquella época. Tenemos una idea aproximada, de hecho hay tres interpretaciones del latín, pero saberlo no lo sabemos.
1: Claro.
0: Pues lo mismo puede ocurrir.
1: Pues ese diccionario torrevejense, pues claro, diccionario y dichos, ¿no? Que lleva en el apartado final dichos. Pero es que es así, yo recuerdo. Y tiene que haber gente, por supuesto, pero yo muchas veces decía a mi madre: ay, tengo que apuntar todas las cosas que dice, porque en esos dichos sí que es verdad que se han recogido muchos, pero la gente de la casa es la que suelta muchas cosas y luego eso se queda ahí.
0: No
1: traspasa.
0: Por eso te comentaba yo hace un momento que no se trata solo de registrar las personas importantes o de relevancia,
1: claro,
0: en la ciudad, sino las mismas familias. Sí. Cualquier familia que quiera aportar una grabación, una imagen, lo que sea, pues
2: sí,
0: enriquece. Mm. Y aparte de esto, que es que sus descendientes es importante. A mí me gustaría oír la voz de mi bisabuelo.
2: Bueno,
0: tengo la curiosidad.
2: Creo que todos los que estamos en esta mesa somos creyentes, ¿no?
1: Sí.
2: Todos.
1: Todos.
2: Todos. Por favor, vamos a poner una velita a quien corresponda. Mira, yo hoy se la pondría a la Virgen de la Esperanza, porque hoy se cumple además un año de la coronación canónica de nuestra Virgen de la Esperanza, de la de Torrevieja. Tú, Yolanda, no sé de quién eres devota allí en Sevilla.
0: Yo, gran poder. Yo soy de
2: gran poder. Bueno, yo lo que pido es que hagamos toda la ciudad fuerza, porque al hilo de lo que estamos hablando me acabo de enterar de algo que, si se hace realidad, me han autorizado para contarlo, ¿vale? Si se hace realidad, sería para mí la noticia del año y probablemente de la década.
0: A ver.
2: Me acaban de informar que desde primero de año, desde el mes de enero, el Ayuntamiento de Torrevieja está en conversaciones con la actual propietaria de Televisión Torrevieja para llegar a un acuerdo para que ese archivo de Televisión Torrevieja se pueda incorporar al archivo municipal.
0: Bendito sea el Señor.
2: Esta sería, repito, Inma, la noticia de la década.
1: Sí, sí, así es.
0: Hombre, porque además sois los medios los que tenéis la fotografía, los que tenéis las entrevistas, los que tenéis grabaciones, los que tenéis documentos,
2: pues,
0: los que tenéis todo.
2: Yo desde aquí públicamente le pido a la empresa actual propietaria de ese archivo, que entendemos que tiene un valor, evidentemente, un valor de mercado, que tendrán ellos que poner, pero también que hagan un esfuerzo para que ese archivo, que el precio que se le ponga a ese archivo sea factible, y al Ayuntamiento de Torrevieja pedirle que haga todo lo posible también para que ese legado se quede en el archivo municipal. Ha sido mi gran preocupación desde que me enteré de que había habido una transacción entre empresas. Inma, el día que esto ocurra, si me ves llorar, no te...
1: No, claro, son lágrimas de alegría, por supuesto.
2: Ojalá, y repito, Eduardo Dolón, que supongo que será quien esté llevando personalmente las negociaciones o pendiente de esto, todo nuestro apoyo, Yolanda, porque era una de las cosas que también teníais en mente, ¿no?
0: Oye, pues me alegro muchísimo de lo que me estás contando, y además me da ilusión, porque claro, me da ilusión.
2: Bueno.
0: Es que una cosa que para mí es importante, creo que para los demás también, porque ha tenido muy buena acogida la moción, a todo el mundo le ha entusiasmado mucho, a Quesada también. Y si esto se facilita y empieza desde ya a aportar cosas, pues fantástico.
2: Pues ojalá que podamos contarlo, Inma, porque repito, ahí desde el año 1984, si no recuerdo mal, las emisiones empezaron en 1987, pero antes los archivos del documento audiovisual, creo que se llamaban, ya estaban recogiendo Paco Sala, entre ellos, el cronista oficial de la ciudad, estaban recogiendo imágenes, y a partir de 1987 ya se estableció un informativo, es decir, el día a día de la ciudad, de aquellos años, sobre todo los 80, los 90, los 2000, está grabado con cientos de entrevistas a personas. Pues ojalá que esas negociaciones, Inma, lleguen a buen puerto. No voy a decir cueste lo que cueste, porque evidentemente tampoco podemos pagar una trillonada por ello.
1: Hombre,
2: ojalá que ambas partes sean conscientes de la importancia de este asunto.
1: Hombre, la noticia es que ya están en negociación. Entonces ya es una señal de que esta empresa no va a decir todo esto fuera, ya sabe que no lo va a tirar porque hay un interés. Y por otra parte, por parte del Ayuntamiento, pues bueno, el estar atentos a que eso no se destruya y que eso pues se conserve.
2: Además, es un archivo que tengo que decir que está digitalizado.
0: Anda.
2: Es decir, todo lo que había en Betamax y en VHS y en otros sistemas posteriores que fueron llegando, se digitalizaron, un trabajo encomiable que hicieron algunas personas que ahora ya no están en la plantilla de Televisión Torrevieja, por cierto, pero bueno, eso es otro tema, y está digitalizado, o sea que ojalá se lleve a buen puerto, porque sería la guinda del pastel.
0: Hombre, yo como creyente, que antes has preguntado si somos creyentes, sí. Te digo que esto lo está haciendo Dios.
2: Pues nada, hoy que precisamente se cumple un año de aquella icónica histórica celebración de la coronación canónica de la Esperanza, se lo pedimos a la Virgen de la Esperanza, que a la de Torrevieja, a la de Sevilla y a todas.
0: Es la misma.
2: Que se lleve a cabo y que... Claro, mira, nos está escribiendo, por ejemplo, la nieta del Morterico, que dice, qué bien, todos los programas que hizo mi abuelo, claro. Las entrevistas, que no se pierdan.
0: Hombre.
2: Claro, yo me veo alguna tarde, bueno, yo me dicen, oye, que has salido con pelo en la tele, ¿no? Pero es verdad, ha habido tantas personas que han participado ahí,
1: sí.
2: en esa programación.
1: Sería... Yo ahí, por ejemplo, yo ahí me viene a la cabeza, pues, Francisco Atienza.
2: Paco Atienza.
1: Madre mía lo que hay ahí. O sea, que es que era uno de, sí. los que guardan la historia, ¿no? De los que la tienen. Y luego, y si nos vamos a la parte de pescadores, pues imagínate lo que puede haber ahí.
2: Bueno, de todo, Inmaculada.
0: Un tesoro.
2: Porque además hay que recordar que es una cosa que yo conozco bien. Para hacer un informativo, las grabaciones se hacen en bruto, ¿vale? Tú vas captando imágenes y luego de ahí ya sacas...
1: Editas
2: lo que fuera. Te os puedo asegurar que hay auténticas joyas en esas grabaciones en bruto.
0: Madre
2: Nuestra
0: mía.
2: Compañera del año, Maribel bien sabe, y todos los que han trabajado ahí bien saben, las auténticas joyas que hay de las grabaciones en bruto que se hacían, de todo. O sea, esto sería, repito, para mí sería la noticia de la década. O sea, creo que algunos teníamos tal preocupación con esto, y fíjate, hasta Yolanda Cabezuelo se ha emocionado,
0: sí.
2: al saber que se está trabajando en ello.
0: Sí, sí, sí. Es que viene todo como muy rápido. Hay Ligado. Otras mociones que se presentan y tardan mucho, pero en esta sí. estoy viendo que es que va todo rápido.
1: Sí, que hay un interés,
2: claro.
1: Sí, sí.
2: Claro, tú vienes además, Yolanda, de una ciudad que se ha caracterizado siempre por guardar celosamente. Todo.
0: Sus tradiciones,
2: uh-huh. su memoria oral, visual, ¿verdad? Uh-huh. Sevilla, en eso supongo que tendrá un archivo. Uf.
0: ¿Pero no hacen esto que he propuesto aquí?
2: ¿Tampoco?
0: No hay ninguna experiencia. Y mira que tienen sitio, pero tienen en la zona de la Cartuja, donde se hizo la Expo 92, uh-huh. tienen muchísimo sitio para desarrollar una exposición permanente, como la hubo en su momento, porque había el Pabellón del Futuro, albergaba una exposición precisamente... con las tecnologías que ahora nos resultan comunes. Entonces, en 1992 era una novedad. Me puse una gafa virtual allí y vi un león. O sea, y lo estabas viendo, era una cosa que... Y no lo han hecho, no sé por qué. Yo creo que allí Sevilla está cambiando mucho. Está cambiando, sí, con el turismo y con todo esto ya no, la cosa está un poquito menos.
2: Claro, es que es una... esta moción llega, yo creo, que en el momento exacto, y me encanta que ha comentado Yolanda que Antonio Quesada también está muy implicado, actual concejal de Cultura del Partido Popular también está muy implicado, y ya hablaremos con él de este tema y de otros, porque yo creo que llega en el momento justo para que no se nos escape.
0: Sí.
2: Porque si miramos... Sí, lo debo tener por aquí en el archivo del correo electrónico. Si miramos las cifras de los empadronados en Torrevieja, nos damos cuenta, Yolanda, de que esto ya no es lo que era.
0: No, precisamente de eso va mi siguiente moción. Pero no te la puedo comentar todavía.
2: No, todavía no la puedes.
0: Todavía no puedo comentar.
2: Vaya hombre. Bueno, pues nada. Pero nada, ni un avance ni.
0: No.
2: Nada de nada.
0: Nada.
2: Bueno, pues nada. ¿Para cuándo?
0: Pero te va a gustar, te voy a decir que te va a gustar.
2: ¿Para cuándo es el próximo pleno?
0: Pues para el último lunes del mes.
2: Vale. Digo esto porque recordemos que en los últimos datos que nos facilitó el Ayuntamiento de Torrevieja en cuanto al padrón INMA, te recuerdo que empadronados somos 113.000 habitantes, de los cuales, y este dato a tener en cuenta, de los cuales, si no recuerdo mal, el 52% éramos ciudadanos españoles y el 48% extranjeros. Es decir, es verdad que muchos de esos extranjeros sí que han dejado legado en la ciudad, pero muchos otros acaban de llegar y tienen poco que contar. Con lo cual hay que irnos a ese 48% o ese tanto por ciento que sí que tiene legado que contar. Porque estamos a punto de cambiar. Si dentro de nada, Inma, seremos menos los nacionales que los extranjeros. Uh-huh. Entonces quizás sea el momento de poner en valor nuestras tradiciones, porque aquí hay cosas que se han olvidado. Inma, ¿cuántas cosas hacíais de chiquitos aquí en Torrevieja que ahora ya los juegos?
1: Hombre, claro, pero bueno, eso ha sido a nivel global, ¿no? El jugar en la calle.
2: Ya, pero que aquí en Torrevieja teníais cosas...
1: Que yo no podía jugar en la puerta de mi casa porque era la Nacional 332, pero jugábamos en el callejón de atrás. Claro, Ramón Gallú era la Nacional 332. Y entonces pues jugábamos en el callejón de atrás, jugábamos a todo, cromos, tabas, a las canicas, ¿no? Los chileles.
0: ¿A la piedra? ¿No jugabais a la piedra?
2: Las tabas serían las piedras.
0: Que tirabas una piedra arriba y la cogías.
1: Las tabas, sí, eso sí, eran las tabas.
2: Claro,
1: sí.
2: Tú ahora dile a alguien de una generación más temprana que
0: juegue a eso y te tabas. Dice que no suelta la play.
1: Claro, las colecciones de cromos, que salíamos cada una con nuestra cajita de los que podíamos jugar y los que no y los que eran para enseñar.
0: La cajita de lata de galletas.
1: Eso es. Y las que eran para enseñar. Tengo estos. Pero en fin, todas esas cosas, ¿no? Y luego, pues eso, a nivel local, pues yo qué sé, pues empezando desde el junco el día de la procesión del Corpus, que ya no tenemos junco, pues no lo sé, infinidad de cosas que hemos ido perdiendo.
0: Yo creo que para los extranjeros también puede ser interesante saber y conocer cuáles eran esas tradiciones. Uh-huh. Tú cuando vas a otro país, por lo menos yo, cuando voy a otro país intento ver lo que no ve nadie.
1: Claro,
0: no solamente los
2: momentos. Oye, de esta entrevista están saliendo muchas ideas porque me estoy imaginando, Inma, una feria vintage en la Plaza de la Constitución recreando, y esto Ars Creatio igual le podemos pasar el guante y que ya se dejen de recordar el seísmo.
1: Eso también.
2: No, calla,
1: también
2: que,
1: es tradición
2: calla,
1: y también es, que... también es historia.
2: Sí,
1: claro,
2: pero
1: hay
2: bueno,
1: que dejarlo.
2: Estoy imaginando una Plaza de la Constitución vintage, uh-huh, donde de repente se recuperen, aparte de la ropa de la época, los juegos tradicionales, los puestos de...
1: La goma, el chicolé, la comba.
2: Pues estoy viendo la Plaza de la Constitución un día... Yolanda, también creo que lo ve.
0: Yo lo estoy viendo ahora mismo en Cinemascope. Sí. Y además tengo la imaginación visual, lo que me dicen lo veo.
1: Pero es que ahora mismo hay una cosa que es tan fácil. Cualquier monumento de los que... A ver, Torrevieja no es monumental, no tenemos monumentos. Pero en fin, vamos al casino. Las Eras de la Sal, como están ahora mismo, da igual, aunque estén sin hacer. Es que es poner una plaquita con un código QR... Y uno llega con su teléfono, el código QR, y te sale toda la información de lo que es eso, tan fácil y tan barato como es. Una plaquita con un código QR. Y cualquier turista, cualquiera que pasa por la puerta, coge su móvil y tienes ahí en el código QR la historia de lo que es. Las Eras de la Sal ahora mismo están en obra, no se puede entrar. Por fuera está hecho una calamidad, pero es igual. Tienes una plaquita con un código QR y tú vas con el teléfono y te dice, pues mira, esto fue esto. Y ahí te lo explica todo, tanto en audio como escrito. Uh-huh. Es que es muy fácil, pero claro, hay que hacerlo.
0: Hay que hacerlo y hay que reunir todos los archivos y hay que aumentarlo, preocuparse de aumentarlo, que cada uno aporte. Es una tarea que no va a terminar, o sea, es una tarea que continuará una claro, vez que haya empezado continuará, porque se tiene que ir enriqueciendo.
1: Pero que es necesario hacer y tener para que la ciudad turística, o sea, los turistas se muevan, fluyan y no tengan que ir a un sitio en concreto a saber qué es lo que están viendo.
0: Porque además yo observo que los turistas no se integran mucho. Los que vienen de fuera, no los turistas que se van, sino
2: los nuevos residentes, sí, los nuevos torrevejenses, vamos a decirlo
0: así. Los ingleses, sobre todo, eso, es que no se integran, les cuesta muchísimo, no sé por qué, pero el caso es que es así. A lo mejor participando de la...
1: dándole algo fácil.
0: Más española, claro. Se es que empiezan a animar.
2: Es que además hay una cosa en este proyecto de memoria oral que va a ser absolutamente sencillo con la llegada de la inteligencia artificial, es decir... Va a llegar un día, sí, bueno, yo creo que ya estará, pero llegará un día en el que se pueda hacer de forma absolutamente simple el darle un botoncito y todo lo que pueda haber en esa exposición inmersiva se pueda traducir a cualquier idioma.
0: Sí.
2: Es decir...
0: Sí.
1: Sea
0: una traducción automática.
2: Automática,
0: sí.
2: Es decir, que tú vas a escuchar la voz de Joaquín Chapa Prieta en ruso, en ucraniano, en francés, en italiano.
0: Lo que pasa es que yo creo que en este caso, una vez que interviene la inteligencia artificial para alterar la voz y traducirla, ya no es la voz de Joaquín Chapa Prieta.
2: Bueno, la...
0: Yo vería mejor un subtítulo.
1: Claro.
2: Bueno, sí, el original, pero quiero decir, pero que, sí. Que vamos a tener la posibilidad, ya se puede tener la posibilidad de clonar una voz y que de repente yo amanezca una mañana aquí hablando en perfecto francés. O sea,
0: te preferimos
2: está ya
0: a ti aquí.
2: Ya, sí, ya lo sé, pero bueno, en fin. Bueno, pues es el proyecto que, repito, se ha aprobado por unanimidad de Yolanda Cabezuelo, que por cierto... le vamos a tirar, ahora cuando cerremos la entrevista, le vamos a tirar los trastos, Inma.
0: ¿A mí?
2: ¿Sí?
0: ¿Por qué?
2: Sí, porque tú ya has anunciado públicamente que en mayo de 2027 dejar la política, ¿no?
0: Iñaki, por Dios, si el primero al que se lo dije fue a ti.
2: Bueno, yo no sé si fui el primero o el...
0: Que tengo yo la grabación.
2: Bueno. Entonces, pues nada, que...
0: ¿Qué trastos me vas a tirar?
2: Que te vamos a fichar, te queremos fichar.
0: ¿Ah, sí?
2: Sí.
0: Uy, pues
2: sí,
0: mira,
2: sí,
0: me quedo en paro.
2: Bueno, hombre, la remuneración, ya te digo yo, que aquí en la tertulia de Onda Azul...
0: No, nunca me preocupa, venga aquí.
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0: Ah, pues si te parece poco.
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0: Aquí os voy a hacer yo una aportación gastronómica cuando eso ocurra, porque yo hago muchas cosas de mi tierra. Por ejemplo, ahora me ha dado por hacer manteca colorada con lomo.
1: Ay, claro. Qué buena.
0: Que eso no lo encontráis en ninguna parte, lo voy a hacer para que lo probáis.
2: Oye, ¿y no se pueden adelantar las elecciones locales?
0: No, hombre, puedo yo venir antes a verla.
2: Bueno, mira, nos está escuchando nuestro amigo Mariano de Dismar y me dice que habrá muchísima gente que no recuerde lo que eran el hueso y el remiendo. A ver, Yolanda, ¿qué eran hueso y el remiendo?
0: No lo sé, sinceramente no lo sé.
2: Pues el hueso y el remiendo eran los dos equipos de fútbol locales que eran como el Betis y el Sevilla.
0: Ah, ¿vale?
1: Mi padre era portero del remiendo.
2: Del Anda. Remiendo. Y había ahí había un pique que yo no sé si sería sano o no sería sano en aquella época, pero que también sería bonito saber qué pasaba en aquella época.
0: Saberlo nosotros y que lo sepan nuestros hijos.
2: Y nietos y bisnietos y todos los que tengáis la suerte de tener una descendencia larguísima, sí, y que dentro de 100 años alguien pueda decir, cuando se celebre el centenario de esos equipos o de la creación de esos equipos, que a saber si hay... datos, Isma, por lo que estamos hablando, a saber si hay datos, quizás el Vistalegre sí que tenga datos de cuándo se fundaron los dos equipos, el Hueso y el Remiendo.
1: Siempre está el cronista oficial de la villa, que es el que nos facilita todo.
2: Sí, pero que igual nadie, escucha, el Vistalegre ya que estaba, el Vistalegre ya estaba, porque el Vistalegre es de 1954, creo, ¿no?
0: Tengo yo un ejemplar de hace muchos años. ¿Sí?
2: Claro, por eso digo que quizás entre eso y lo que tenga Paco Sala en su archivo municipal, probablemente se sepa exactamente cuándo se creó el Hueso y cuándo el remiendo, que eran eso, el Betis y el Sevilla locales, y que tendrían, pues los que todavía queden vivos de aquellos equipos tendrían miles de anécdotas de contar.
0: Pues sí.
2: Pues nada, que salga adelante esto, que no se quede en agua de borrajas.
0: Hombre, ¿eh? No, yo creo que no. Además me dijo Quesada, dice, podemos hacer entre los dos una cosa muy bonita.
2: Venga, pues y Antonio, digo, pues Quesada, sí, lo invitaremos otro día para hablar de este y otros temas.
0: Pero que no me tire de la oreja, porque yo te lo dije a ti antes que a nadie, eso que quede claro.
2: ¿El qué? Lo de... Ah, no, no, no, no,
1: si la cosa era los trastos que te iba a tirar él para ficharte a ti.
0: Ah, vale, claro, que para iba a echar una bronca.
1: No, no, no, tirar los trastos al revés, lo contrario.
2: Vamos a ver, tirar los trastos, Yolanda...
0: Tirar los trastos quiere decir...
2: Es cortejar a alguien.
0: Ah, vale, vale, que me está cortejando, yo creo que me estaba riñendo.
2: Tú es que eres muy joven todavía, pero esa expresión... se usaba, yo no sé si la gente joven la usa, supongo que todavía sí.
1: Tirar los tejos.
2: Tirar los tejos o tirar
0: eso
2: los
0: sí,
2: trastos.
0: Tirar los tejos, sí,
2: sí, los trastos y tal. Bueno, pues Yolanda Cabezuelo, que gracias por la visita, que salga adelante esta. O sea, que una vez aprobada por unanimidad, que se ponga en marcha, porque creo que es una idea preciosa y que cómo no la íbamos a apoyar desde un medio de comunicación donde precisamente la voz es lo que queda. Como esta entrevista, pues que guardaremos.
0: Y además que vosotros sois los que más vais a colaborar, los medios de comunicación.
2: Pues sí.
0: Sois los que tenéis el tesoro.
2: Sí, y repito, ojalá llegue a buen puerto esa negociación que hay entre el Ayuntamiento de Torrevieja y la empresa, la actual propietaria de Televisión Torrevieja, para que ese archivo de la TVT, de la Tele Torrevieja, pase a ser municipal.
0: Vamos a hacer una promesa, ojalá. Iñaki, ya que estábamos hablando
2: de... Déjate de promesas, que yo hice
0: No, si digo de... Como somos todos creyentes y queremos conseguir eso sí. Vamos, si se consigue, ¿qué hacemos?
2: Pues... no sé, una comida o algo.
0: Luego la penitencia.
2: Yo qué sé, venga, puedo estar un día sin fumar. Vale
0: yo también.
2: Un día,
0: venga. Me comprometo.
2: El día que se firme el día que se firme el protocolo.
0: Me comprometo.
2: También, vale.
0: Mira que yo soy más fumadora que tú.
2: Porque mira que. El dique de Levante, como no han terminado. Por eso digo, es que lo de las promesas lo llevo yo regular. Yolanda, gracias por tu visita y que vaya todo bien en estos... ¿cuántos meses? ¿Quedan 9, no?
0: No, quedan menos, 6. Creo, ¿no?
2: Octubre, noviembre, diciembre, enero, febrero, marzo, abril,
0: mayo.
2: Mayo, no. Mayo y casi junio, porque hasta que se... creo que hasta que se... toma posesión la nueva corporación municipal, los que estáis todavía tenéis rango de concejal.
0: Ajá.
2: No sé si con sueldo o sin sueldo, pero no, pero estáis. O sea, que te queda un parto para terminar tu paso por política.
0: Ya he tenido tres.
1: Un embarazo.
2: Gracias por la visita.
0: A vosotros siempre.
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1: Bueno, los que no hayan almorzado, que se preparen porque, bueno, entre los que me incluyo, por supuesto, vamos a prepararnos porque el apetito se nos va a abrir de repente, porque vamos a presentar el Torrevieja International Tapas Day. O lo que es lo mismo, el Día Internacional de la Tapa. Aunque claro, hay que decir que Día Internacional de la Tapa es una cosa y el International Tapas Day es otra. Porque al final esta iniciativa de la Asociación de Hostelería de Torrevieja y Comarca, que cumple su décima edición, nace como un homenaje al turista y residente internacional para que conocieran y sigan conociendo nuestra gastronomía. Pero mejor que yo, todo esto lo sabe José Ignacio Pastor, que es el presidente de la Asociación de Hostelería de Torrevieja y Comarca. Amigo, buenos días.
2: Hola, muy buenos días, Iñaki.
1: ¿Cómo ha ido el verano? Teníamos una tertulia interesantísima fuera de micrófono, intentando analizar las claves del verano 2026 para la hostelería de Torrevieja, pero podríamos estar horas y horas. Y el diagnóstico certero sería difícil de dar, ¿no?
2: Bueno, yo creo que ha sido un verano que ha venido mucha gente a la ciudad. Lo podíamos ver en la afluencia de las playas, la cantidad de tráfico que había. La gente, al haber nuevos sitios, una nueva oferta gastronómica en Torrevieja, que es el centro comercial de Paseo del Mar, pues claro, tiene efecto llamada, efecto novedad en muchos establecimientos. El consumo se ha repartido entre más locales y la novedad. Ha sido un buen verano. Ha hecho un calor extremo que nos ha pasado factura al mediodía y lo que se suele llamar la subida de la playa, ¿no? Las personas que a lo mejor bajan a la playa, pasan todo el día y a la subida 5:30, 5:30, 6, paran, cenan ya las familias, sí. Pues ha hecho tanto calor, tanta humedad, que al el mediodía y las primeras horas de la tarde era difícil estar en las terrazas, muchas de ellas. Entonces, pues eso ha pasado factura. Luego por la noche pues se recupera, pero aquí decimos, lo que no has hecho ya no lo vas a hacer ya en el día. Entonces, pues ha habido que ajustarse.
1: Decías que no solamente ha pasado en Torrevieja, que ese dato me parece interesantísimo, sino que ha sido un efecto global en toda la costa española.
2: Sí, de hecho, bueno, en muchas publicaciones, en toda la provincia de Alicante, se ha visto cómo ha afectado el calor al consumo. Y eso es un dato que nos deja, bueno, que está ahí, ¿no? Para comprobar, ¿no? Que no somos los únicos en la ciudad de Torrevieja. Podemos decir que toda la costa pues se ha visto afectada por estas temperaturas extremas.
1: Y hablabas fuera de micrófono de otro dato escalofriante, que son los costes que ya tiene tanto la materia prima como la mano de obra en hostelería. Vosotros mismos estáis asustados de cómo a veces no os queda más remedio que incrementar el precio de venta público de vuestro producto, porque la materia prima, la cesta de la compra de la hostelería también está subiendo una escalada en ocasiones insoportable.
2: Esto es algo que lo ve el ciudadano de a pie. O sea, tú cuando vas a hacer la cesta de la compra a tu supermercado tradicional, de referencia, tú sabes lo que antes te cundían 50 euros, por ejemplo, y lo que te cunden ahora. Sorprendente. El precio de la gasolina, que afecta a la distribución, por lo tanto, todos los productos tienen un coste mayor de distribución, pues esos costes se repercuten en ese producto y al final ese coste llega al consumidor. Vivimos una época de incertidumbre un poco mundial con las guerras, ahora con todo lo que está pasando en Oriente Medio, con el tema de han cortado los canales de salida de los proveedores o productores de petróleo. Nos esperan unos meses interesantes. Supongo que los gobiernos actuarán, pero vamos, la gasolina va a subir, el gas va a subir, y todo esto al final nos afecta a todos los productos y a todas las industrias, ¿eh? No solamente la hostelería, y los costes se elevan. Y desgraciadamente pues hay que repercutirlos, porque si no, no son viables las empresas.
1: Y también el coste de la mano de obra, porque ahora ya no hay aprendices, no hay una serie de ventajas, entre comillas, que siempre habéis tenido, tanto comerciantes como hosteleros, y en muchas ocasiones tenéis que pagar una mano de obra no cualificada, como si fuese
2: cualificada.
1: Todo lo contrario.
2: Es un problema que se está trabajando desde las asociaciones empresariales, porque bueno, suben los salarios mínimos interprofesionales, me parece muy bien, porque los niveles de vida hay que estar ajustados, pero hay que dar un poco de margen. No en todos los países tienen la misma casuística, no podemos ser como Europa en todas las cosas, ¿no? Y no todos los sectores son iguales. Entonces, pues son negociaciones que se tardan mucho, y a veces cuando llegan a un acuerdo ya no vale esas condiciones. O sea, se ha vuelto a cambiar el mercado. Desgraciadamente, pues estamos en esa situación.
1: Pues Inma, esto es lo que hay. Y, pero lo comentábamos el otro día también, y fuera de micrófono lo hemos hablado con el presidente de la Asociación de Hostelería. Hablamos del menú del día. Está habiendo un cambio importantísimo en los precios del menú del día.
3: Claro, yo creo que lo ha explicado muy bien, y la comparativa es esa, ¿no? Si nosotros en nuestro supermercado vemos que la cesta de la compra ha subido casi el doble, pues lo normal es que a ellos la cesta de la compra les cuesta igual. O sea, la subida ellos la tienen igual, con además con una incorporación, ¿no? En los productos que tienen que llevar, con la gasolina y demás. Entonces, claro, es que es así. Hoy día también estamos viendo ya que cada vez se oferta más el plato del día, no el menú. Es decir, hay quien dice, bueno, yo ahora ya estoy en dieta fit y con un plato me es suficiente. Y entonces, o subes el precio o bajas la cantidad, que es lo que también vemos que es lo que suele pasar. Pero porque, claro, los números son los números. 2 y 2 son 4. Si me vas a cobrar lo que antes eran dos, ahora son tres, pues te tengo que dar 3+1. No te puedo dar 2+2. Es quitar de un lado y poner en otro. Pero
1: y claro, además que el menú del día históricamente ha ido dirigido a sectores que no pueden volver a casa a comer y que, bueno, a lo largo de un mes, pues básicamente son 20 días que comen fuera de casa. Si ponemos de media 16 euros un menú del día, si multiplicamos 20 por 16, se va buena parte del sueldo. Es un alto porcentaje
2: de tu sueldo.
3: Sí.
2: Es un alto porcentaje de tu sueldo. Pues si tú ya gastas ese dinero en comer entre semana, dime qué porcentaje te puedes permitir en ocio, tanto lúdico como gastronómico.
1: Claro.
2: Al final, pues las familias restan esa salida y eso se nota en el mercado.
1: Acabo de hacer la multiplicación y una persona que tenga que comerse el menú del día a una media de 16 euros, que hay de todo, hay pues alguno queda de 14, pero la gran mayoría están en 18 por ahí, con la bebida. Estamos hablando, Inma, de 320 euros
3: al mes,
1: que claro, le cuesta a cualquier trabajador el menú del día, que antes era pues la olla, como
2: efectivamente,
1: la
2: platos
1: olla
2: de cuchara y no,
1: Bueno, pero tenemos una buena noticia. Al menos un día, el sábado 26 de septiembre, vamos a salir a tapear súper económico. Vamos allá. Llega la décima edición del Internacional Tapas Day, que además, Inma, estás encantada porque el gran protagonista va a ser el atún.
3: Así es.
1: ¿Eh?
3: Sí, para mí es una joya. Yo no me canso de comer atún todos los días. Yo me hago una ruta de esta, me la hago la ruta entera y yo no me he cansado de comer atún.
1: Yo creo que en lugar de un día podíamos dejarlo durante un mes. Bueno, pues un total de 11 establecimientos, si no me equivoco, van a participar. Ahora vamos a leer profusamente, recordemos que es para el sábado 26, apuntarlo en vuestra agenda. ¿Y por qué este año el atún es el protagonista?
2: Bueno, primero porque es producto saludable, estamos en la costa, tiene mucho omega 3. Estuvimos hablando con una empresa colaboradora de la asociación, que es Macro. Ellos suelen apoyar todas las actividades que desarrollamos en la asociación. El año pasado

0: en el que participa, por ejemplo, Bianco Sei Club, en el Paseo de Vistalegre, con dos tapas, que son...
1: Tosta de oreja crujiente con tartar de atún, emulsión de chipotle, que no sé lo que es eso, ahora que me lo explique Juan Ignacio, ya que está aquí, y el muco, y además con mousse de aguacate.
0: José Ignacio.
1: Y ponzum.
0: José Ignacio, que yo alguna vez también lo he llamado Juan Ignacio y...
1: me he ido yo al fútbol.
0: Sí,
1: ¿verdad?
0: Efectivamente.
1: Venga, emulsión
0: de... A ver, emulsión de chipotle, mousse de aguacate y ponzum. Bueno, pues...
2: Un jalapeño, ¿eh? Un tipo
0: es
2: de
0: un...
2: picante.
0: Vale, es un jalapeño.
1: Okay.
0: Y otra...
1: Segunda etapa, para variar, si queremos, si nos tomamos dos, porque da... No podemos, sí, se puede, ya que estamos ahí. El mini brioche de sepia a la bruta con alioli de piparra y puerro confitado.
0: Muy claro, bien. Bueno, está bien. En la cantina, bueno, dos clásicos, pero ¿qué dos clásicos, Isma?
1: Hombre, tataki de atún, ya está, con eso sobra, ¿para qué más? Y arroz a banda.
0: Los arroces de la cantina, que hay muchas personas que no los conocen, y que ya te contaré un día, porque el otro día hicieron un arroz y conejo, que... ¿Para qué te quiero contar? Tenemos que ir un día que haya arroz y conejo a la cantina, que vas a alucinar.
1: Vale. Sí,
0: sí. El Jazz Torrevieja, que está en la calle La Loma número 9, que presenta...
1: Venga, tenemos como tapa macro, tequeño de atún.
0: ¿Y?
1: De segundo... mini empanada venezolana de atún.
0: Bueno, de segundo o de alternativa.
1: De la segunda tapa.
0: Cada uno que...
1: Hay dos tapas. En cada restaurante hay dos tapas, ¿vale? La tapa macro, que es la que lleva el atún, y la otra que es a elegir.
0: El teatro, que lo tenemos aquí en la Plaza Miguel Hernández. Venga, presenta la tapa macro crujiente de hojaldre con atún, queso fresco, rábanos y cebollino. Y la otra tapa, cremoso de atún, huevo y pepinillo con yogur. El Luna Creciente Gastrobar, ¿qué presenta?
1: Hombre, falso canelón de atún fresco con crema de aguacate, lima y sésamo. Y de segunda etapa, alcachofa confitada a la brasa rellena de arroz del señoret.
0: ¡Ole! En el Hostal Restaurante HB Torrevieja presentan la tapa macro crujiente de tartar de atún y croqueta de pollo asado, cajún y chips.
1: ¡Ay,
0: croqueta!
1: Oye, a mí no me da tiempo en un día todo esto,
0: Seguimos. El Guess, restaurante gastrobar en la calle del Mar número 29, presenta canelón de atún y crujiente de queso. Y nos vamos al restaurante Martínez, que presentan...
1: Atún campestre o fideuá de mero.
0: El restaurante El Rincón, en la calle Virgen del Carmen, en La Mata, que también participan. La tapa macro será un atún encebollado y almejas a la marinera, qué ricas. El Food Line La Mata, cuéntame.
1: Hombre, como tapa macro tenemos ola de atún.
0: Uy.
1: Y la alternativa, bocado criollo.
0: Y terminamos en el restaurante Botánico, que está en Ciudad Quesada, en Rojales, que presenta el tartar de atún rojo sobre ensaladilla andaluza y alcachofas con salsa romesco. Ese es tu sitio, alcachofas y atún. Sí, sí. Ahí te han dado en medio. Bueno, importante, José Ignacio Pastor, presidente de la Asociación de Hostelería. Tapa más bebida... 3,50.
2: Sí, es aquí, un precio muy popular
0: aquí
2: para
0: sí.
2: Invitar a las personas.
0: Aquí sí.
2: A que visiten todos los establecimientos y se hagan esta ruta de un sitio a otro. Lo que se pretende, el fin que tiene esta actividad, ¿no? Que es la primera actividad que se desarrolla después del verano, es decir, señores, la hostelería está aquí, están sus tapas, hay una oferta, y siempre se ha utilizado pues para dar... a conocer los establecimientos, comunicar a todos los extranjeros residentes que vuelven después del verano, porque se han ido a pasar el verano en sus países, pues invitarles que todavía hace buen clima para disfrutar de nuestra ciudad, de nuestra gastronomía, y que vayan de un sitio a otro. La verdad que es un día donde se concentran muchas cuadrillas de vecinos, de amigos, y van visitando, y da cierta vistosidad y coloridad a la ciudad. Sobre todo porque siempre... con el consumo de esta tapa, que tiene un precio, como tú lo has mencionado, de 3,50, que está muy bien, tapa con la bebida incluida, siempre se da un detalle a los consumidores, a los clientes. En esta ocasión van a ser unos sombreros, pues para que vaya toda Torrevieja con sombreros ese día, que si sigue haciendo la temperatura que está haciendo estos días, se va a agradecer el detalle.
1: Sabemos quién va de tapa. Ves un sombrero, vaya, mira, esto va de tapa, vamos para allá. ¿Tú para dónde has ido? Yo para allá, ¿verdad?
0: Oye, pues sí, otro detallazo. Pues lo iremos recordando aquí en la sintonía de Onda Azul Torrevieja. Repito, este International Tapas Day, el 26, sábado 26.

0: 6 de septiembre. Y mira, por aquí ya me están pidiendo, que si le puedo pasar el tríptico digital, que hay quien quiere apuntarse. Y por supuesto agradecer al presidente de la Asociación de Hostelería, que nos ha traído un detalle, que es ni más ni menos que los sombreros que se van a repartir con el logotipo, si no veo mal, de Torrevieja y la propia asociación Costa Blanca y el Ayuntamiento de Torrevieja, y que yo creo que lo voy a estrenar hoy mismo, ¿sabes, Inmaculada?
1: Hombre, con la pintura.
2: Aquí. Sí. Sube una foto.
3: Para que te veamos.
0: Vale, venga, vale. Me subiré una foto. Oye, por cierto, aprovecho que está aquí el presidente de la Asociación de Hostelería, que regenta varios locales de hostelería de Torrevieja, porque ha empezado la temporada de bodas. Este fin de semana ya he visto y me he encontrado con varias personas que me decían que me voy de boda. Las peluquerías están haciendo el agosto ya en septiembre. En las columnas me imagino que estaréis ya notándolo, ¿no?
2: Pues algún evento hay. ¿Algún? Bautizos y bodas hay, alguno. Sí. De hecho empieza la temporada y sobre todo el tema de las bodas y bautizos. Las bodas sobre todo son a medio y largo plazo. No es algo instantáneo. Cuando evento hay, pero los bautizos que son a más corto plazo, pues sí que hay varios eventos. Y
0: las bodas, por ejemplo, en las columnas, que tenéis capacidad para hasta
2: 250 personas.
0: 250 personas, ¿con cuánto tiempo de antelación hay que o se suele pedir el...?
2: Normalmente suelen pedirlo con un año de antelación.
0: Un año de antelación. Claro. Inma.
1: Igual que las comuniones.
2: Claro.
0: Las comuniones, evidentemente...
2: Sí, el momento que le dan la fecha ya de la comunión,
1: Ya están
2: haciendo a los restaurantes y pidiendo los presupuestos.
0: Los presupuestos, ¿no?
1: Y hay gente que primero es el restaurante y luego la fecha de la comunión va según la fecha del restaurante.
0: Claro, es que ahora empieza una etapa muy bonita para los restaurantes, sobre todo que tienen capacidad como las columnas, porque está la temporada... No, hombre, hablo de los que tenéis gran comedor. Evidentemente, cuando se busca un evento hay que... hay locales pues que tienen menos capacidad, ¿no? Pero por ejemplo, repito, los que tenéis gran capacidad ya para acoger una boda, empieza una temporada preciosa. Porque estamos con las bodas y los bautizos. Pero es que dentro de 4 días estaréis preparando ya todo el mundo los menús de...
1: De empresa, Navidades,
0: fiestas patronales. Antes se colará Halloween, que también habrá que hacer algo en Halloween. Cuando te quieras dar cuenta, ya estaremos en Navidad y preparando San Valentín. O sea que...
2: el tiempo vuela, ¿no? Acabamos de pasar el verano y ya estamos pensando en la próxima temporada, ¿no? Y la asociación, de hecho, pues ahora de aquí a final de año tiene varias actuaciones.
0: Sí.
2: Se nos ha colado una que va a ser... va a tener una repercusión muy buena, y esto te lo comento así casi en noticia. La Asociación de Hostelería va a ir a representar a Torrevieja y su gastronomía al Congreso Internacional a final de noviembre en Portugal, en Lisboa, donde vamos a hacer una degustación para 400 personas, que vienen todas las asociaciones y cofradías gastronómicas de Europa, muchos de ellos, e incluso algunos de otras partes del mundo. Nos han propuesto para un premio, nos han comunicado, y yo creo que dentro de que la asociación ha cumplido 50 años con una larga trayectoria, con todo un historial que ahí está, ¿no? Y todas las acciones gastronómicas que hace, pues yo creo que esperemos que nos concedan el premio y por supuesto que representemos a Torrevieja ante el mundo, como digo.
0: ¿En qué fecha se celebra?
2: Es el último fin de semana de noviembre, el 25-26, creo que es.
0: 25-26 de noviembre. Inmaculada, apúntatelo en la agenda, porque estaba pensando yo que allí igual habrá que mandar a algún reportero de Onda Azul a Lisboa.
1: El 28-29 de noviembre es el sábado domingo, 27 viernes.
0: Pues mira lo que te voy a decir. Creo que es un destino precioso para que te vayas allí a cubrir la noticia.
1: Sí.
0: ¿Se sabe ya lo que vais a hacer para esas, lo que les vais a preparar, esas más 400 personas?
2: Pues le vamos a hacer una degustación de arroz con boquerones. Un arroz típico, típico alicantino, arroz típico torrevejense, utilizando el boquerón, producto de omega 3, pescado azul, del que somos el único en la provincia. Pues hay que demostrarles que en Torrevieja sabemos.
1: Ellos potencian mucho su sardina. Ahí, y bueno, pues bien, llevarles el boquerón del Mediterráneo.
0: Pues ya lo sabes, Isma, haz la maleta que te vas a esa Feria Internacional de Gastronomía en Lisboa, en Portugal. Y en cuanto a eventos de la asociación, después de International Tapas Day, ¿qué viene?
2: Tenemos también una ruta nueva que se va a hacer de prueba de arroces, como una ruta a la tapa, pero basado en platos de arroz. ¿Vale? Sí. Para que los restaurantes, pues, como tú antes mencionabas, plato del día con la bebida, pues le hemos lanzado el proyecto de esta iniciativa a todos los asociados. Hay que ver ahora pues que se presenten un número adecuado, ¿no? Claro. Para poder llevarlo a cabo, que yo creo que no habrá ningún problema. Y lo presentaremos también, habrá otra ruta de la tapa y vamos preparando. Y ya estamos en Navidades.
1: Madre mía.
0: Y quiero pensar.
2: Luego, bueno, también vamos a acudir a Alicante Gastronómica, que es el primer fin de semana de octubre, pues a estar presentes allí en el stand de Torrevieja, pues con una gran cantidad de degustaciones, de arroces, de tapas típicas de aquí, y a poner en valor a la ciudad y nuestra gastronomía.
0: Pues nada, y el año que viene supongo que volverá croqueteando, ¿no?
2: Por supuesto, aquí. Vale. Sabemos que ibas a hacer unas críticas.
0: Hombre, moción de censura a la junta directiva. Que vaya todo muy bien, y ya saben todos los hosteleros de Torrevieja que aquí estamos para apoyarles. Tanto a los que son clientes nuestros como a los que no lo son, que sepan que aquí siempre van a tener un hueco para que sepan que tienen el aliento y el ánimo en tiempos difíciles, donde sobre todo encontrar mano de obra cualificada para la hostelería es tan complicado, que ha seguido siendo otro de los temas, otro de los caballos de batalla este verano en Torrevieja. Pero bueno, ánimo a todos. Hacemos un alto en el camino en Onda Azul Torrevieja. Y hablamos de ni más ni menos que el Conservatorio Superior de Música Francisco Casanovas de Torrevieja, que esta tarde arranca el curso, la vuelta al cole del conservatorio. Enseguida vamos con ello.
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1: Bueno, Inmaculada, que hoy... Uy, que me he quedado pillado.
2: ¿Te has ahogado? ¿Qué te ha pasado?
1: ¿Ves? Esto a la inteligencia artificial no le pasa.
2: No. Le pasan otras cosas.
1: Me he quedado pillado. Que hoy llega la vuelta al cole del Conservatorio Profesional de Música Francisco Casanovas de Torrevieja. ¿No te apetece aprender a tocar algún instrumento?
2: Siempre buen momento para aprender, claro que sí.
1: Claro, el piano. Yo cuando me reencarne voy a ser pianista. Lo
2: muy
1: tengo
2: bien.
1: Clarísimo. Sí, sí, no. Sí. ¿Pianista o violinista? Estoy ahí. No, el piano. Que el piano luego te permite componer...
2: Claro, infinidad de cosas.
1: Pues puedes hacer clásico, pop... Pablo López, yo quiero ser Pablo López. María Ortigosa es la directora del Conservatorio Profesional de Música Francisco Casanovas de Torrevieja. María, buenos días.
3: Hola chicos, muy buenos días.
1: Encantada. ¿Estaríamos a tiempo de aprender el piano?
3: Estaréis a tiempo en un futuro, porque el conservatorio ya tiene las inscripciones hechas y todo el mundo preparado para comenzar hoy el nuevo curso.
1: ¿Pero lo hemos llenado todo?
3: A ver, sí, prácticamente sí. O sea, es que no tenemos más cabida, entonces...
1: ¿No queda ni una plaza libre para estudiar nada?
3: No queda ni una plaza, es que no podemos coger ni un solo traslado que venga de otro centro.
1: Madre mía.
3: Estamos a tope porque no tenemos más cabida en el edificio.
1: Tenemos datos, ¿no?, de la cantidad de personas que arrancan hoy el curso en el conservatorio.
3: Sí, hoy comenzamos el curso académico 2026-2027 con alrededor de unos 260 alumnos en enseñanzas elementales y en enseñanzas profesionales. Y, a ver, 24 profesores que van a estar ahí puestos para ayudar con toda la ilusión y con todas las ganas para llenar las aulas de música.
1: Bueno, pues, y no sé si se incorpora algún instrumento este año o los clásicos.
3: A ver, nosotros tenemos en total actualmente 15 especialidades que se imparten en el centro, que las puedo nombrar, que son clarinete, violonchelo, flauta travesera, guitarra, oboe, percusión, piano, saxofón, trompa, trompeta, trombón, tuba, bombardino, violín y canto. Esas son las especialidades que tenemos actualmente, que son 15, o sea, muchísimas especialidades.
1: Eso te voy a decir. Sí. Es que están casi todas. Me falta el arpa.
3: El arpa, porque no tenemos el fagot. Hay algunas que nos faltan, pero bueno. Sí. Y aparte de todas las clases individuales que forman toda la formación académica, que es lenguaje musical, coro, armonía, historia de la música, conjunto, banda, música de cámara, informática musical, o sea... tenemos una variedad, una gran variedad de especialidades y de estudios en el conservatorio.
1: ¿Con qué edad mínima se empieza en el conservatorio?
3: Empiezan con los ocho años.
1: A los ocho añitos, o sea que hoy, esta tarde, va a haber alumnos y alumnas, Isma, que van a ir a su primera clase de música.
2: Claro, y con toda su ilusión, porque además el primer año es que, bueno, primero hay una prueba. Para ver, y esa prueba, yo la recuerdo, es súper emocionante. Están todos ahí con unos nervios a ver si aprueban, si no, a ver cómo les ha salido, a ver si me ha dicho el que se le ha preparado, el que no se ha preparado nada. Esa primera prueba de los pequeños es increíble.
3: Así. A ver, sí, para entrar, para acceder al conservatorio, ahí se hacen unas pruebas de aptitud. Uh-huh. No tienes que saber música ni nada. Entonces los niños vienen con muchísimos nervios en esa la primera vez que llegan allí, porque piensan que tienen que saber música, pero no. No hace falta que vengan sabiendo música, porque van a aprender durante la trayectoria dentro del conservatorio. Entonces se hacen unas pruebas de aptitud para ver un poco cómo están, cómo tienen los oídos desarrollados y nada, se ponen unos porcentajes que luego el que mejor porcentaje saque es el que elige primero instrumento.
2: Claro.
3: Pero bueno, los pequeñitos son un amor, vienen súper ilusionados por primera vez al centro y con muchas ganas de aprender música.
1: ¿Cuál es el instrumento más demandado? ¿Sigue siendo guitarra, piano?
3: Sí, los instrumentos más demandados, el más demandado es el piano. Y seguidamente le sigue la guitarra, el violín, esos son los instrumentos... Que nunca tenemos casi plazas, porque también nos hace falta un poco de más profesorado, pero claro, se queda todo pequeño ya.
1: Claro, hay que recordar, y este es un dato al hilo de lo que hablábamos antes, del cambio que ha habido en la población de Torrevieja, que por ejemplo se han incorporado a la ciudad muchas familias del este, que ya vienen con una sólida base musical y que os ha sorprendido a todos los profesores. El nivel que tienen algunos pequeños alumnos en especialidades como violín o piano, ¿verdad?
3: A ver, una de las características que define especialmente el centro es la diversidad cultural que hay dentro de las aulas, pero que esto lo sabemos porque está pasando también en los colegios, que yo hablo muchas veces con Ricardo y están, o sea, viene aquí, tenemos alumnado de todos los países, podría deciros, Alemania, Argentina, Armenia, Bielorrusia, Bélgica, Brasil, Bulgaria, Colombia, Cuba, Ecuador, Irlanda, Letonia, Líbano, Marruecos, Polonia, República Checa, Rumanía, Rusia, Ucrania, Venezuela o China. Son algunos de los procedentes alumnos que vienen. Sí. Ya sabéis cómo está la población aquí en Torrevieja. Pues las aulas están llenas de alumnado de todos estos países extranjeros. A ver, hay un porcentaje pequeño de alumnado torrevejense.
2: Claro,
1: sí.
3: Luego, alumnado de las localidades cercanas. Uh-huh. Y luego, la mayor parte del alumnado es el alumnado de estos países extranjeros y algunos vienen con unos grandísimos niveles.
1: Sí, porque la educación musical en otros países es preponderante en la etapa escolar.
3: Exacto. Entonces algunos claro. Vienen muy bien preparados, no todos, pero hay aquí, algunos que muy bien preparados.
1: Aquí recuerdo yo que en la EGB nos daban una flauta
2: y ahora también.
1: Y pensábamos que con eso ya lo teníamos todo.
3: A ver, sobre todo vienen preparados con el instrumento, la parte instrumental, sí. ¿Vale? Porque se ve que en sus países esto es fundamental dedican muchísimas horas al estudio del instrumento. Luego, la otra parte, que es la parte práctica, que es la del lenguaje musical, ahí no están tan preparados. Aquí sí que necesitan un poquito más de ayuda, porque eso no le dedican tanto tiempo.
2: Claro, pero ya es, claro.
3: Claro, vienen más con su parte instrumental, pero bueno, luego tenemos la otra parte, porque el conservatorio no solamente es la parte instrumental, tienes que aprender toda la base, toda la práctica, todo. Hay claro. Que saber el solfeo, saberse las notas, saber los ritmos, todo.
1: ¿Cuál es el último curso que se imparte en el Conservatorio Profesional de Torrevieja?
3: Vale, el conservatorio tiene dos enseñanzas. Las enseñanzas elementales, que es de primer curso hasta cuarto curso, y luego pasan a las enseñanzas profesionales, que es de primer curso a sexto curso. Entonces, el último curso del Conservatorio General sería el sexto de enseñanza profesionales, que es cuando después ya se van a la universidad, ¿vale? O ya se van a los conservatorios superiores el que quiere dirigirse por esa vía.
2: Ellos ya tienen el cambio en los estudios.
3: Exacto.
2: Que tienen que salir.
3: Está todo compaginado, sí. Todo muy cuadrado si comienzas a la edad idónea.
2: Claro.
3: ¿Vale? Porque puedes empezar a otras edades y ya no igualado con tus estudios de primaria, secundaria, bachiller, depende.
1: Ese proyecto que todos tenemos, que Torrevieja tiene desde hace años pendiente de que seamos por fin un conservatorio superior, ¿crees que lo veremos?
3: Bueno, a ver, pues igual que hemos visto ahora la sede universitaria, que para mí es una maravilla poder tener aquí en esta ciudad una sede universitaria que los alumnos puedan estudiar en su propia ciudad, pues sería una pasada que tuviésemos también un conservatorio superior en la ciudad. Uh-huh. Pero bueno, también los conservatorios superiores los tenemos muy cerquitas de aquí, de la zona, sí. Porque los tenemos en Alicante, en Murcia. O sea, hay conservatorios superiores que los alumnos pueden irse a estudiar la última parte de las enseñanzas superiores.
1: Estaba pensando yo, Inma, haciendo cuentas, y eso que yo no soy nada bueno en eso, que un alumno que empieza con 8 años y termina en el conservatorio superior puede estar aproximadamente 14 años estudiando
2: claro, música. En el conservatorio, sí, claro, aquí son 10 años, que es lo que decía María.
1: Claro.
2: Cuando acabas el bachiller, que son 17, 18 años, es cuando acabas el conservatorio, entonces tú ya te vas a estudiar a la universidad o a seguir el ciclo musical.
1: ¿Una carrera completa de piano, por ejemplo, cuántos años son?
3: Pues, como tú bien has dicho, unos 14 años.
1: ¿14 años?
3: Claro. Aquí en Torrevieja pueden estudiar enseñanzas elementales y profesionales, que son 10 años, o sea que ya es muchísima tela.
1: Sí.
3: Y luego se tienen que marchar, como los que se van a la universidad, pues a los conservatorios superiores, y ahí estudian unos 4 años más, que son las enseñanzas superior, y ahí ya te consigues el título de profesor superior en la especialidad correspondiente que...
1: Claro. No me va a dar tiempo, ¿eh? No me va a dar tiempo.
2: No, pero tú la vas a querer ser profesor.
3: Pues, pero imagínate... No.
2: Si tú
3: pero...
2: solamente quieres tocar para ti.
1: Ya, pero...
3: Pero daros cuenta de una cosa, los profesores de música, imaginaros los años que dedicamos al estudio de instrumento. O sea, para ser profesor de piano o de cualquier instrumento, 14 años para poder conseguir el título.
2: Que un profesor de magisterio son 4 años.
3: Claro, claro. Cualquier titulación universitaria son 4 años o menos.
2: 4 o 5.
3: 4 o 5, depende de las carreras, pero un profesor de música... imaginaros los años que tiene que dedicarle al estudio, al esfuerzo, a la constancia para poder conseguir su título.
2: Sí, es una cosa que no ponemos en valor. Pero...
3: No, sí que parece, mira, es profesor de música y parece que no es nada, pero el que consigue tener la titulación superior, pues en este caso como tenemos los profesores en el centro, yo llevo un mogollón de años estudiando. Desde los 8 años,
2: claro.
3: Tocando el piano, el clarinete y las enseñanzas del lenguaje musical, todos los estudios que lleva comunes a la carrera. Para poder conseguirlo.
1: Está feo que lo digas tú, que eres la directora, pero hay que poner en valor también el nivelazo de profesorado que tenemos en Torrevieja. ¿Eh?
3: A ver, ¿qué voy a decir yo? Yo siempre... A ver, yo a los profesores del conservatorio pues les agradezco toda la dedicación, el trabajo que hacen, sus iniciativas, las ganas con que llevan sus clases. Entonces, pues digo los del conservatorio porque son los que yo gestiono, pero bueno, hay muchísimos músicos en Torrevieja, en sus academias, en sus bandas, orquestas, que también... merecen todo su valor.
2: Yo por poner el apunte, en este invierno que teníamos aquí el programa del Conservatorio ONER, y pudimos ver, ¿no?, a los alumnos, pero sobre todo a mí me encantaba, a ver, había dos partes, ¿no? La parte del alumno que tiene esa ilusión.
3: Exacto.
2: Da igual que fuera de primero que de tercero, era la ilusión que tenía por su instrumento. Además vinieron grandes o futuros grandes músicos. Pero a mí me encantaba ver la parte de los profesores porque es lo mismo, o sea, era la ilusión. El niño está estudiando y está en su fase de ilusión, pero el profesor, o sea, el profesor todos los años es lo mismo. Y entonces a mí me encantaba ver con qué ojos miraban a los alumnos, habían preparado los temas para venir. O sea, yo notaba entre ellos una relación que no es la que podemos pensar alumno-profesor así más fría, no. Era el compañero y el profesor el que realmente está educando en música. Que eso es difícil.
1: ¿Cuántos conseguir? Profesionales tenemos, María, ya eso, dedicados exclusivamente a la música, que han pasado por el conservatorio, ¿eh? Si los reuniéramos a todos.
3: Ah, bueno, claro, de músicos que han pasado, ¿te refieres? Sí, sí, muchísimos, muchísimos, y músicos que han llegado muy lejos.
1: Sí.
3: Y alumnos que están ahora siendo profesores de sus especialidades superiores, tocando por ahí conciertos, dando clases en conservatorios internacionales, muchísimos.
1: Pues sí, tenemos una cantera, hemos hecho...
3: Torrevieja tiene cantera musical.
1: Sí, y lo que viene, porque por lo que hemos visto en estos programas, sí, que realizamos la temporada pasada...
2: Pero algunos se cruzarán fronteras grandes.
1: Tenían clarísimo, muchos de ellos, sí, con 10, 11, 12 años, tenían clarísimo que ellos van a ser músicos profesionales. Recuerdo dos hermanos que querían, su ilusión era irse a Berlín, puede ser.
3: Sí, Erika y Vicente. Erika y Vicente.
1: Que nos dijeron que ellos iban a ser músicos y que ellos iban a ir concretamente a estudiar a Berlín.
3: Sí. Fíjate que Augusto, porque desde bien pequeñito tienes las ideas tan claras. A ver, yo también, sí, cuando... Yo se lo cuento muchas veces a mis hijos. Digo, vosotros estáis mayores, pero no tenéis os queréis ir a estudiar a una universidad, a otra, pero no tienen todavía las ideas claras. Mm. Digo, es que para ser músico o tienes las ideas claras desde el principio, sí, o no llegas. O no llegas, porque es que es un gran trabajo, es dedicación, esfuerzo, es una constancia a la que tienes que dedicar día a día, el esfuerzo de tus padres que hacen para poder pagarte los estudios, los instrumentos que son carísimos,
1: Un día estuvimos hablando de lo que costaban, ¿qué instrumento fue, Isma? ¿Lobois, puede ser?
2: Sí,
1: De lo que vale un oboe profesional.
3: Exacto, y decíamos, que puede haber de todos precios, como los pianos.
1: Sí, sí, pero vamos, pero bueno, lo de los pianos ya es...
3: Los pianos puede haber desde 2.000 euros hasta 50.000, 60.000, como un Porsche, como sí, digo yo.
1: Bueno, sí, como si te compras una guitarra de Alhambra, ¿no?
3: Claro, pero los instrumentos pasan todos igual, claro, o sea, ¿no? Depende...
2: El violín igual.
1: Exacto. Oye, por cierto, que no está incluido dentro de... el programa del Conservatorio Profesional de Música, pero hay que decir que algunos alumnos del Conservatorio Profesional Francisco Casanovas sí que han entrado en contacto recientemente con el órgano tubular que afortunadamente tenemos tan magnífico en la parroquia del Sagrado Corazón de Jesús. ¿Qué te han contado de esa experiencia?
3: A ver, ¿qué me han contado? No, es que esa experiencia la organizó Encarna, que es la asociación
1: Encarna
3: de...
1: Encarna Hernández, un abrazo, Encarna. Sí,
3: sí, sí, sí, un abrazo, Encarna. Lo organizó ella, pero me llamó a mí para ver si yo estaba, si me gustaba la idea, si podía valer para los alumnos del centro. Entonces a mí me pareció una idea increíble que los alumnos pudiesen vivir esa experiencia, porque a mí el órgano tubular me parece fascinante. O sea, que sepáis que el órgano tubular también es una carrera, ¿eh? No solamente no es la carrera de piano, es otra carrera independiente, diferente, la de órgano tubular. Entonces ella me dijo, María, voy a hacer, ¿te parece que hagamos un curso y para los alumnos y para los profesores? A mí me encantó la idea, le dije que siguiera adelante. Entonces yo también estaba apuntada a ese curso, pero no pude asistir por motivos de circunstancias.
1: Claro, por eso te he dicho que te han contado de la experiencia, porque claro, he visto entonces, en el reportaje, sí, gráfico, que no estabas.
3: Claro, yo no pude estar en ese sí, fin de semana, pero estaba dentro de ese...
1: Estuvo Paco
3: de ese
1: Garris
3: curso
1: ahí.
3: Y está bueno, Natalia, mi compañera, que también llevó a sus alumnos. Sí. Entonces, los alumnos han salido, bueno, maravillados con la experiencia, les ha encantado. Yo les he preguntado esta semana y me han dicho, profe, vamos a repetirlo otra vez, esto hay que hacerlo otra vez. Y bueno, yo ya le dije, Encarna, ha sido un éxito. Los alumnos han aprendido muchísimo, han vivido esa experiencia con el órgano, que es diferente.
1: Es que tiene que ser increíble, claro, para un alumno poder tocar un órgano tubular como de la calidad, además, que tenemos ahora aquí en Torrevieja, en el Sagrado Corazón.
2: Claro, es eso. Tenemos muchas cosas al alcance de nuestra mano que hoy día pues nos permiten el llevar a los niños, ¿no?, y hacer ese tipo de cursos. Y afortunadamente, pues mira, el Sagrado Corazón también abre las puertas y para que todos puedan acceder ahí. O sea, que es una idea magnífica y nada, y hay que seguir adelante, claro que sí. No hay que dejarla de lado, claro.
1: Bueno, pues esta tarde comienza la vuelta al cole del Conservatorio Profesional de Música de Torrevieja, que solo tiene actividad por la tarde.
3: No, el conservatorio tiene actividad por la mañana y por la tarde, porque nosotros estamos en un programa que se llama el Programa de Coordinación Horaria, en el que tenemos la coordinación con el Instituto IES Mediterráneo. Entonces facilita a los alumnos pues que puedan venir por la mañana a hacer las los estudios musicales. O sea, por la mañana quiero decir a las horas que terminan sobre las 12 o 1,
1: sí.
3: ¿Vale? Que les convalidan las asignaturas de música, entonces les permite venir al centro a hacer esos estudios y tener un poco la tarde más libre para poder seguir con otras actividades.
1: Ya. Pero
3: entonces hay mañana, horario de mañana y horario de tarde.
1: Pero el grueso de las clases es por la tarde.
3: Por la tarde, sí. Son las actividades, como yo digo yo, como una extraescolar, cuando ya terminan todo del instituto, de los colegios, entonces las asignaturas vienen por las tardes.
1: ¿Cuál es el último horario del conservatorio?
3: Pues, a ver, el conservatorio está abierto hasta las 10 de la noche, pero no hay clases hasta las 10 de la noche, porque las últimas clases a lo mejor son a las 7 y media, 8 y media, o 8 y media, 9 y media, esas dos franjas.
1: Pero es verdad que yo en invierno, sobre todo, veo a las criaturas salir del conservatorio a las 8, 8 y media de la tarde, y digo, fíjate, después de haber tenido todo el día de cole, el esfuerzo que tienen que hacer.
3: Es un sacrificio, tanto por parte de las familias como por parte del alumnado.
1: Sí, también las familias. Sí, porque además hay que recordar que hasta llegar a tocar un instrumento hay que hacer lo elemental, que es las clases de solfeo, ¿no?
3: Exacto,
1: básicas.
3: Exacto, sí. Antes de tocar el instrumento, lo primero que tienen que saber es la base musical, la parte práctica, tienen que saber esto como un idioma, para poder hablar bien, ¿vale? Tienes que saberte primero la gramática, pues aquí sucede lo mismo. Tienes que saber leer música.
2: Sí.
3: Leer música y entender la partitura antes de poder coger un instrumento y estudiar sobre el instrumento.
1: Y hay alumnos, si no recuerdo mal, que daban hasta tres clases diferentes. Dos seguro, es decir, una que era solfeo más luego continuar con el instrumento, y creo que había alguien que estaba hasta con dos instrumentos. Y decía, ¿cómo es posible que criaturas con 11, 12
2: años...
1: Porque
2: luego iban a ensayar a la banda o a la unidad
1: musical. Bueno, sí, aparte es eso.
3: Todas las asociaciones que ellos van, están apuntados en bandas, orquestas y todo lo que...
2: La mayoría era más práctico, ¿no? Como más atractivo el estar estudiando, sí, entonces no es tan aburrido, entonces ya me voy a la banda y ahí ya...
3: Ahí se divierten, pasito, claro, pero eso está muy bien.
2: Ver el fruto.
3: A mí, como yo también he pertenecido a la banda y a las corales, y entonces toda esa parte ahí... Son vivencias que vives, experiencias,
1: pero
3: y que
1: además
3: te hacen crecer.
1: Además creo, si no me equivoco, que de ahí del conservatorio están saliendo algún grupito de pop rock, de todo un poco, ¿no?
3: Sí, pues bueno, ellos entre amigos, es que el conservatorio, tiene algo especial, que ahí haces muchos amigos, te hace crecer como persona, como músico, y se viven muchas experiencias. Entonces ellos pues montan sus grupos, sus quedadas, pues como...
1: La escuela coral no depende del conservatorio, ¿no? Depende de la concejalía del Instituto Municipal.
3: Instituto Municipal de Cultura.
1: Lo digo porque, a ver si quedamos también con Nuria Madaloni, porque creo que arranca dentro de poco las pruebas de acceso a la escuela coral. O sea, me mandaron otro día la información. O sea que, Inma, que ya vuelve, ahora sí que vuelve todo a la normalidad.
2: Claro,
1: ahora ya no hay quien se escape.
2: Toda la actividad... Bueno, afortunadamente el verano es largo, que son 2 meses, julio y agosto, mitad de junio, mitad de septiembre, son casi 3 meses ahí de desconexión, y ahora ya pues poquito a poco. Sí. Y al que le gusta, la verdad es que está deseando de que empiece pues para volver, y esa rutina y el seguir aprendiendo y el seguir pues a lo mejor encontrándose con estos, como decíamos, ¿no? Con sus amigos de grupo, que ya no es el del consel de la clase del conservatorio, además está el otro. O sea, es que el conservatorio es otra familia. Y
1: por
2: además,
1: cierto,
2: no es como el cole, no es lo obligatorio.
3: No.
2: El conservatorio tú vas porque tú quieres y porque te gusta. Entonces, para ellos, para ninguno es un esfuerzo ni un sacrificio. Y lo veíamos también aquí con todos los niños. Aparte de eso, tenían que si la banda, que si... y jugar al fútbol. O sea, tenían su otra vida, pero... Y decían, ¿un esfuerzo? No. O sea, era lo normal.
3: Es que si te gusta,
2: sí,
3: vienes con,
2: bonito,
3: todo, con toda la ilusión.
1: Por cierto, no hemos hablado de las instalaciones. ¿Todo en regla? ¿Los aires acondicionados funcionan? ¿Todo funciona?
3: Pues sí, de momento el aire acondicionado funciona. Estamos más fresquitos que hace unos años. Y de momento, pues ahí estamos. Hombre, ya he dicho antes que se nos queda muy pequeño porque, pues eso, no puede entrar todo el alumnado que nos gustaría que entrase, porque en las clases no entra más alumnos.
2: Claro,
3: entonces, pues hacemos lo que podemos y hasta donde se puede llegar.
1: Bueno, pues lo dicho, que llega la vuelta al cole también para el conservatorio, y además con toda la ilusión del mundo, porque María Ortigosa, que es la actual directora, sigue con la ilusión intacta, ¿eh?
3: Bueno,
1: ¿con qué edad empezaste tú?
3: Yo empecé justo después de hacer la comunión, sí, que tenía, entonces 6 añitos me llevó mi padre ahí a la Unión Musical Torrevejense a que empezara con el maestro Carchano en aquel entonces.
2: Madre mía.
3: A que me enseñara.
1: ¿Carchano?
3: Sí.
1: Fíjate, de ese maestro no había oído yo hablar.
3: ¿Carchano? Pues ¿Morto? Para mí, Carchano Morto. Para mí, fíjate. Es un maestro de Alcoyano, que estuvo, sí, aquí dirigiendo la banda de la Unión Musical Torrevejense. Y bueno, para mí fue mi primer maestro que me enseñó las primeras notas musicales. Para mí, vamos, lo recuerdo con amor y con muchísima ilusión.
1: Francisco Carchano Moltó.
3: Exactamente.
1: A este señor lo he tenido que conocer yo.
3: Pues era un amor.
1: Porque si estamos hablando de... Sí, creo que... Claro, sí. Es verdad.
3: Claro.
1: Creo que cuando yo llegué a Torrevieja, yo... ¿Él es anterior a Belda?
3: Él es anterior a Belda, claro.
1: ¿Muy anterior?
3: Sí.
1: Entre él
3: hubo otro director.
1: ¿Entre él y Belda hubo otro director?
3: Sí, no recuerdo su nombre, pero sí.
1: Nada, esto, otro. Si estuviera aquí Reyes, seguro que...
3: Reyes, es lo más.
1: O alguien ligado a la Unión Musical.
3: Mi historiador preferido.
1: Bueno, o Marisol. Si nos está escuchando Marisol Cos, por favor...
3: Pues también lo pueden decir.
1: Que nos diga, no sé si en la página web de la Unión Musical vendrán todos los directores.
3: Sí que vienen. En los libros esos que hicieron, que vienen todos los directores que han pasado por la banda, también vendrán.
1: Pues sí, ya lo un día, hablando, Isma, como hemos hablado hoy, de memoria oral.
2: Claro, que son esas cosas que hacen falta.
1: Claro, sí, para que luego no nos quedemos en blanco. María Ordigosa, que vaya todo muy bien y nada, ya hablaremos por si hay que hacer... una nueva temporada de Conservatorio ONER, ¿eh?
3: Claro, estamos dispuestos, claro que sí.
1: Pues nada, gracias por la visita.
3: Bueno, muchísimas gracias a vosotros.
1: 1:04, la música, el conservatorio que arranca también esta tarde en Torrevieja. Todo se pone en marcha.
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1: Bueno, pues ahora en Onda Azul Torrevieja vamos a recibir a la directora artística de la asociación 3MAP, que es María Ortigosa. María Ortigosa, ¿qué tal? Buenos días.
5: Hola, Iñaki.
1: Bueno,
5: estoy.
1: Esto no es ninguna broma, ninguna vacilada, es simplemente separar lo que es la figura de la directora del conservatorio de la figura de la directora artística de la asociación 3MAP, que ya sabéis que pone en valor la música y la figura de Ricardo Lafuente Aguado. Y simplemente queríamos que María Ortigosa en 3 minutitos nos contara cómo fue el acto de entrega de las becas 3MAP, que creo que este año además María habéis batido récords, ¿verdad?
5: Pues Iñaki, bueno, sí, la verdad es que el sábado pudimos realizar el acto de la entrega de becas que lleva a su 5ª edición. Es un programa que está creciendo muchísimo, estamos muy contentos desde la Asociación Musical 3MAP. Hemos podido entregar 106 becas al alumnado de enseñanzas elementales del conservatorio, en el que, para que me entiendas, el programa de becas tiene 2 vertientes. Una es el banco de libros, que es un banco de libros que se le hace un préstamo a los alumnos para todo el curso de los libros de las enseñanzas del lenguaje musical, y luego lo tienen que devolver en perfecto estado, tal cual se le entrega. Y la otra vertiente de este programa es que este año vamos a dar 20 becas a la excelencia académica cuando acabe el curso 2026-2027 a los mejores expedientes académicos del conservatorio, un poco para que ellos para que se les reconozca su esfuerzo y toda la dedicación.
1: En total, ¿cuántas becas habéis entregado este año?
5: Hemos entregado 106 becas.
1: 106 becas.
5: Al alumnado de enseñanzas elementales. O sea, pues si te digo que en las enseñanzas elementales tenemos un total de 135 alumnos, pues nosotros hemos entregado casi 106, imagínate, casi todo el alumnado elemental ha sido becado.
1: Pues enhorabuena por el trabajo que hacéis, y hay que hablar evidentemente de quien aporta, ¿no? De los patrocinadores de la asociación que estuvieron ahí.
5: Sí, los patrocinadores, bueno, pues dar las gracias, por supuesto, siempre al Ayuntamiento de Torrevieja, a la Concejalía de Cultura, a Gamed, que también patrocina, a la Caixa, a Toloal, y muchas más instituciones y amigos que han patrocinado, como Informedia, Visual, Movisual, Darío y Fabiana, muchísima gente que aporta y que hace que esto siga creciendo, este proyecto.
1: Y algunos que nos habremos dejado, pero que también pues son seguro parte del mismo. Voy a aprovechar, porque si no luego se me olvidan las cosas, porque tuve la ocasión de saludar el otro día, gracias a que se estaba produciendo la entrega de las becas 3MAP, a mi amigo Alfredo Mercader y a mi amiga Mariloli de la Clínica de Fisioterapia de las Rocas.
5: ¿Ah, sí?
1: Que me dijo Mariloli que era oyente de Onda Azul. Digo, pues nada, enseguida le
5: pues
1: vamos...
5: Un saludito para Mariloli.
1: Hombre,
5: que su hija está en el conservatorio.
1: ¿También?
5: Sí, sí, sí, sí, claro, su hija toca el saxofón. Tiene una monada de niña.
1: Pues este año la queremos aquí.
5: Y está becada, venga, voy a convencerla para que venga al programa de música en el aire.
1: Efectivamente. Pues nada, enhorabuena por la labor que hacéis, y me imagino que ya preparando alguna, como se dice ahora, Ricardo Lafuente Experience, ¿no?
5: Sí, estamos ahí en proyectos que dentro de poco se podrán descubrir.
1: Vale, gracias María.
5: Muchas gracias.
1: Mariloli, que mira, no me preguntes por qué, desconozco cuáles son tus gustos musicales, pero he pensado que igual una de la oreja de Van Gogh te gusta. Igual eres todo lo contrario, igual eres una metal, una heavy total, pero tengo una de la oreja de Van Gogh para ti.

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0: Bueno, pues llega Fútbol es Fútbol y vengo a quejarme encarecidamente, que se dice, porque no hay derecho que el árbitro se cargase ayer el Real Sociedad Atlético de Madrid pitando un penalti que solo lo vio él. Y supongo que los aficionados del Atlético de Madrid, aunque algún aficionado esta mañana me decía, sí, Iñaki, sí, este es el nuevo fútbol. Y Pablo Martínez, buenos días.
1: Buenos días, sí que es el nuevo fútbol. Mira, yo creo que al Atlético de Madrid no le hacía falta ganar de esa manera, ¿no? Porque encima los tres goles que le hizo a la Real fueron prácticamente los últimos cinco minutos. Y es que esto del nuevo fútbol...
0: Ya, pero vamos a ver, si el balón va del cuerpo a la mano, ¿qué penalti es ese? ¿Qué penalti es ese?
1: Es lo que se está pitando. Es que ya no saben los defensas si cortarse las manos. Mira, en fin, dejámoslo ahí.
0: Y lo que me lleva loco es el microchip del balón.
1: Bueno, sí.
0: Se están pitando unos fuera de juego.
1: Sí.
0: Y otros están dando por válidos que son alucinantes.
1: Yo creo que el que ha inventado el microchip está haciendo un buen negocio con eso, porque no creo que sea... Bueno, ¿sabes? De hecho, creo que el balón con el microchip cuesta unos 500 euros. Es decir, al final todo es negocio. Es lo que estábamos hablando. Esto del fuera de juego semiautomático con microchip, con tecnología... Bueno, en principio ha venido para ayudar, pero como en unos encuentros van a favor de un equipo y en otros no, pues ya no sabemos lo que decir y siempre nos va a quedar esa duda, ¿no? De a ver a quién beneficia. Lo que hablabas del Atlético de Madrid, pues mira, una victoria oxigenada para el equipo del Cholo y la Real que no hizo mal partido hasta última hora que se le complicó.
0: Bueno, ahora hablaremos de ese partido, de lo que fue el partido en sí, porque aunque me digan yo no, mi amigo Alonso, ese penalti condicionó el resultado, porque no sabemos qué hubiera pasado. Es verdad que el Atlético de Madrid dominó varias fases. Pero vamos a hablar del líder. Vamos, como todos los años, empezamos por orden de la clasificación. Un Barça que ya aburre, Pablo. Menos mal que el Levante puso un poquito de emoción con los dos goles que metió a última hora, pero es que, claro, si el Barça ya en el minuto, no sé si era 15 o 20, ya va 0-2 en el campo de Levante, dice, ya está.
1: Bueno, hay un dato la estadística del equipo de Flick es alucinante, ¿no? Por no decir otro calificativo más grande. Cuando hizo el 0-1, el Barça había tenido una posesión del 95% de la pelota, es decir, el Levante ni la vio. Esto, pues bueno, está justificando más el fichaje de Rodri. No es un fichaje que a priori no lo necesitaba, entre comillas, pero claro, ¿quién no va a necesitar al balón de oro del Mundial, del antiguo FIFA World Player? Yo creo que tiene una apisonadora el Barcelona, la sala de máquinas. Ya sabemos que Pedri, Rodri es innegociable. Luego tiene el oxígeno de Marc Bernal, que lo está haciendo muy bien. Arriba se ha destapado Rafinha como 9. Lamine está en su mejor momento, que bueno, esas declaraciones que dice que se merece el Balón de Oro, parece que ya le sobran al chaval, pero bueno, lo está haciendo muy bien. El fichaje de Adeyemi es un puñal en la banda.
0: Vaya gol, metió.
1: Sí, sí, hizo un gol, ¿no? Sí, tipo Maradona, perdón. De los que se fue de varios rivales y luego dentro del área pequeña, pues bueno, se la puso al palo corto del portero. El inglés Gordon está funcionando bien, la defensa está funcionando bien. En fin, bueno, coralmente el Barcelona...
0: Bueno, para el carro, porque ahora vamos a hablar un poquito de la defensa del Barça, porque es verdad que el Barça ayer en el 5 marcaba el 0-1, en el 19 el 0-2, en el 48 se ponía 0-3, pero te voy a decir una cosa. Estoy seguro que Flick, como me pasó a mí, tendrá charla esta semana, porque el Levante hubo momentos donde se plantaba en el área y ponían apuros.

0: a la defensa del Barça, cuidadito, que a mí no me gustó nada esa relajación. Luego hablaremos también del Madrid, algo parecido. A mí no me gustó nada esa relajación. Y venimos de una defensa del Barça que en ocasiones...
1: Sí, estoy de acuerdo.
0: Ha hecho aguas.
1: Estoy cuidadito, de acuerdo porque cuidadito. Con un 0-3 el partido estaba más que sentenciado y todavía quedaban pues 20 minutos largos, pero el Levante con dos ocasiones muy claras se puso 3-2, le dio algo de picante al partido hasta que Adeyemi hizo el 2-4.
0: Golazo, por cierto, sí. El mejor gol del partido lo metió el capitán del Levante, Brugué.
1: Bueno, sí, hizo un golazo porque el Levante ha sido el equipo que en estas jornadas, estas cinco jornadas, seis, si contamos la de la Champions, que más le ha plantado cara al Barcelona. Un equipo que te venía, ¿no?, como de tapado, como que era algo fácil, porque en el campo del Levante se cuentan las visitas del Barça por victorias. De hecho, hay una media de 5 goles por partido en el Ciudad de Valencia para estos partidos.
0: El único Levante que le ganó al Barça, creo que fue...
1: Ya sabemos cuál es.
0: El de Juan Ignacio Martínez.
1: Sí, ganó. De hecho, el año ese ganó a Barça-Madrid y le dieron el premio mejor entrenador cuando habían ese duelo de Mourinho-Guardiola que aquello era incendiario. Pero bueno.
0: Oye, con Christensen, ¿qué vamos a hacer?
1: Pues yo creo que no está para jugar en el Barcelona, porque ese fallo que tuvo en te iba a decir de juvenil, pero es que los juveniles están jugando mejor que los veteranos. Yo creo que bueno...
0: Pero es que venimos de otra que también en no sé qué partido fue, vamos, que es un jugador...
1: Sí, ¿sabes lo que pasa?
0: Intentando meterlo en dinámica de equipo, pero...
1: Cuando no das continuidad a un jugador, pues no, pues eso, no, como tú has dicho, no entra en dinámica, no coge la experiencia que debe de coger, y ahora mismo la jerarquía del eje de la defensa la tiene Cubarsí en el central de la defensa, porque las bandas ya se van definiendo también un poquito, y creo que bueno, el Barça, pese a alguna pincelada, las impresiones que está dando son muy muy buenas.
0: Sí, yo tengo ganas ya de que lleguen los partidos con el Madrid, con el Atlético de Madrid, que evidentemente van a darnos muestra del auténtico nivel del Barça, ¿no?
1: Claro, porque esto acaba de empezar y son sensaciones, ¿no? Las sensaciones es que el conjunto culé lo está haciendo bien, el Madrid está apagando fuegos, pero hay que esperar. Claro, esto acaba de empezar.
0: Oye, Rafinha, ¿qué temporada?
1: Pues,
0: ¿cómo ha empezado el chaval?
1: Año del Balón de Oro de Rodri. Yo dije que el jugador que más me había gustado era Rafinha, y ahora todavía está mejor. Es decir, me reafirmo con que ha ejercido la capitanía, tiene ese punto de veteranía también, y donde lo pongas, si lo pones en la izquierda lo hace bien, sí, lo pones en la derecha en el puesto de Lamine también lo hace bien, y si lo pones de ese 9 falso, ahora mismo creo que es el, junto con Mbappé, el jugador más determinante de la liga, y por ende del mundo.
0: Bueno, pues Levante 2, Barcelona 4, el Barcelona que cuenta sus partidos por victorias. ¿Y qué ha marcado ya? ¿Cuántos goles en 4 jornadas?
1: Yo una media de unos 5 goles por jornada o
0: pero
1: así.
0: Pero en total, en estos 4 partidos...
1: 4, 5, 5 por 55, pues los 24 goles o así los tiene que llevar a 23 goles.
0: No, 21 goles en 5 partidos, perdón. 21 goles a favor.
1: Y si sumamos los 5 de la Champions, serían 6 partidos, ya sube la media.
0: Bueno, una barbaridad. 15 puntos... El Barça, que esta semana recibe al Racing de Santander.
1: Sí, miércoles en el Sporting. Sí.
0: Real Madrid 4, Rayo Vallecano 1. El Madrid, lo mismo. En el minuto 20, creo que era, ya iban 2-0. Y luego a sestear. La diferencia es que el Bernabéu no perdona.
1: No, a ver, el Bernabéu es que nunca ha perdonado, es decir, siempre es exigente, porque estamos hablando de uno de los mejores clubes históricamente de la historia.
0: Desgraciadamente, Pablo, para ti hay que decir, o para los culés hay que decir, que es el mejor club de la historia, porque por títulos nadie supera al Real Madrid. Siento tener
1: sí,
0: que...
1: Sí, a ver, vamos a ver, esto
0: no,
1: es la...
0: No, no, no hay debate, escucha, no hay debate.
1: Es la rivalidad de siempre, ¿no?
0: No, hay
1: el
0: debate.
1: Madrid tiene lo que
0: Pablo,
1: tiene...
0: Sí, sí, Pablo, está, te está, recuerdo está, que está, la claro. máxima competición está, claro. en Europa es la Champions,
1: está, claro.
0: y nosotros tenemos cinco, y el Madrid, ¿cuántas?
1: Y en la Liga...
0: Yo ya me he perdido.
1: Y en la Liga Española... Y también termina en cinco. Y en la Liga Española también tiene más títulos, o sea que...
0: Por eso te digo
1: que... No hay debate. Lo que te quería decir que es lo bonito del fútbol, ¿no? La rivalidad, el tener que siempre superarte y querer llegar a lo máximo de tu rival, ¿no? Que está ahí en títulos y siempre, bueno, no es que quieras alcanzarlo, porque en Europa sabemos que es prácticamente imposible, pero siempre hay esa disputa y, bueno, esa rivalidad sana, que es lo importante del deporte.
0: Yo te voy a decir una cosa, como la Liga Española siga así, yo iría a una Final Four.
1: Bueno, es una opción, es...
0: Sí, yo creo que...
1: Es algo que televisivamente sería viable, yo creo.
0: Yo haría una Final Four entre los cuatro primeros clasificados, como se hace, por ejemplo, en el básquet, y que tuviéramos y viésemos el verdadero nivel de Barça, Madrid, Atlético Madrid, y el que tú quieras poner ahí, entre ellos, porque lo que está claro... que con el equipazo que ha hecho el Madrid, con el equipazo que tiene el Barça, con el equipo que tiene el Atlético de Madrid, vamos a ver cómo qué pasa con Julián y compañía, esta liga puede ser tremendamente aburrida para estos equipos.
1: Bueno,
0: y
1: está,
0: para el espectador.
1: Lo está haciendo las últimas décadas en la parte de arriba, porque ya sabemos que es blanco-negro, y de vez en cuando se vuela un gris. Sí, sería algo interesante, ¿no? Una Final Four, pues bueno, seguramente no se jugaría aquí en España, porque por contratos publicitarios sería en Miami o en Qatar o en algún sitio así. Pero lo que estaba hablando del Madrid, el Madrid tiene un equipazo, el Madrid tiene equipo para ganar cualquier competición en la que juegue. Pero sí que es verdad que el sistema de Mourinho es algo obsoleto, ¿no? Mourinho no está... Bueno, yo creo que esta segunda vuelta igual se le ha pasado el arroz y no es el Mourinho, sin duda, bueno, sin duda,
0: Pablo,
1: no es el Mourinho
0: si el problema, que vino hace 10 años. El problema no es Mourinho, el problema es que el Real Madrid no ha querido centrar... no ha querido fichar a ningún centrocampista de top y tiene lo que tiene. Entonces, el Madrid va a jugar a lo que lleva jugando desde hace muchos años, a que sus delanteros, que siempre han sido buenísimos,
1: sí.
0: tengan un buen día. El día que Mbappé, como pasó en Sevilla contra el Betis, no tiene un buen día, pues el Madrid tiene posibilidades de perder.
1: A veces piensas que con el fuego, ¿no? que tiene arriba el Madrid, le da igual, ¿no? A veces el tener...
0: Es que le tiene que dar igual.
1: Claro.
0: Si es que el Madrid, el 90% de los partidos de esta liga, hablo de la liga, ¿eh? Uh-huh. El 90% de los partidos de la liga, por no decirte el 95%, los tiene que ganar.
1: Lo que pasa es que el público blanco es soberano, ¿no? Y pide más, pide claro, aparte de victorias,
0: no, es un buen juego. El Rayo se te mete ahí, te mete un gol, te hace otra grandísima oportunidad. Y en el Bernabéu eso no se perdona. En el Bernabéu quieren que el Madrid haga pues un poco lo que hace el Barça, que ves a Rafinha en el minuto 90
1: sí.
0: presionando en su área.
1: Sí, está claro. Sí, eso es más... es un aspecto psicológico, ¿no?, en el que el entrenador debería hacer más hincapié. Pero aún así, mira, tiene uno de los mejores centrocampistas del mundo, o lo ha sido, que es Bernardo Silva. A ver, ahora con 32 años no viene igual en el mejor momento de su forma, pero es un jugador que en el centro del campo te va a dar una garantía absoluta. Sí que es verdad que hay carencias como... este chaval, Diomandé, que se ha pagado una burrada por él, que ni aparece y ni está ni se le espera. Pero aún así, con los Bellingham, Vini, Mbappé
0: si repasamos,
1: y la artillería que tiene
0: si
1: el Madrid...
0: Si repasamos la trayectoria del Barça y el Madrid hasta ahora, que solo son 5 jornadas, recordemos que el Madrid arrancó un punto en el último minuto en Cornellá, Español 1, Real Madrid 2.
1: Pero ultimísimo.
0: Luego es verdad que le metió 4 a la Real, le metió 4 al Málaga, perdió inexplicablemente en Sevilla frente al Betis y ayer le metió 4 al Rayo Vallecano. Es decir...
1: Sí, porque lo del Betis fue una anécdota, ¿eh? Porque se juntaron una serie de cosas. Acuérdate lo del penalti repetido, el gol en fuera de juego, etcétera.
0: Ya, pero
1: era un partido que...
0: Pablo, pero que al final, es lo que te digo, el Madrid, si Mbappé no tiene el día o no lo tiene Vinicius o no lo tiene Bellingham, el problema está en que tiene que llegar alguien de atrás. Ayer, ¿quién marcó en el Barça? Xavi Spar.
1: Sí, el primer gol, sí, claro, el chaval, sí, sí. De hecho, se le está dando, ¿no?, de nuevo oportunidad a la, claro, a la Masía para que los jóvenes despunten y, bueno, el Barça tiene el equipo de los más jóvenes de la Liga.
0: Bueno, ayer perdió el Alavés, que sigue siendo tercero, pero cayó ante el Racing Club de Santander, uh-huh, porque si lo hubiera dado por ganar al Alavés, de Quique Sánchez Flores, sería segundo en la Liga, pero bueno, al final... Bueno. Al final ahí van a estar los que están.
1: Sí.
0: Y el Atlético de Madrid, que está a 5 puntos del Barça, está a 2 puntos del Real Madrid, pero lo mejor de todo, Pablo, que después de los compromisos entre semana, el Atlético de Madrid recibe a Osasuna y el Madrid viaja a Elche, en principio... Buen calendario para ambos.
1: Sí, sí, hombre.
0: El domingo se enfrentan entre ellos. Primera prueba de fuego para el Real Madrid de Mourinho y no te digo nada para un Atlético de Madrid que, como le dé por perder y el Barça haga los deberes, se pone a 8.
1: Sí, con el clásico a la vuelta de la esquina, que a mitad de octubre ya tenemos en 3-4 semanas, después del parón, precisamente, que es un parón inexplicable de 3 semanas, que no hay quien entienda que cuando empieza la Liga, a las 5 jornadas o 6, pare 3 semanas, bueno, es de traca, ¿no? Pero lo que decía, ¿no? El Madrid se va a medir, porque mañana en Elche va a ser un trámite, mañana en Elche seguramente, pues bueno, pasará como con el Barça, se llevará una goleada. Bueno, pues es así, ¿no? Hay mucha diferencia entre un equipo y otro en plantilla, presupuesto, etcétera, y probablemente, igual que ha caído la cabeza del entrenador del Valencia, el puesto de entrenador del Elche, creo que está ya casi más que discutido.
0: Ya, lo que pasa es que ese puntito que arrancó en el campo del Athletic Club de Bilbao le ha salvado.
1: Sí, a ver, sumar no contra el Athletic Club es algo que igual no venía en la agenda ilicitana.
0: Vamos a ver, el Elche tiene un problema, y es que de momento no ha ganado ningún partido, pero claro, se enfrentó en la primera jornada al Depor.
1: Sí. Un Depor, sí, que viene con mucha alegría, un Depor que viene con unos fichajazos que Aubameyang ha venido en estado de gracia.
0: Luego recibió al Barça, que le metió 5. Viajó a Santander y ahí también pierde.
1: Sí.
0: Es decir, luego pierde in extremis contra la Real Sociedad.
1: Sí, que lo tuvo, tuvo ahí a última hora, sí.
0: Y el otro día, pues en San Mamés, saca un punto en un partido que se puso por delante. Es decir, que si en condiciones normales el Elche al menos hubiera ganado un partido de, no sé, o al Depor o al Racing, pues estaría ahí con 5 puntos o 6 en mitad de tabla.
1: El problema del Elche, Iñaki, yo lo llevo diciendo desde pretemporada, que bueno, estuvo haciendo la pretemporada aquí cerca, lo sabemos, en Pinatar Arena, y vi algún partido amistoso y lo vi con muchas carencias. El Elche no ha fichado, el Elche no se ha reforzado, el Elche ha fichado un entrenador que ahora mismo no sabe ni la hora que es, y yo creo que debe... debe entrar... algo que algún entrenador que revolucione un poco la plantilla, y sobre todo necesita algún refuerzo, que va muy muy justo para mantenerse, que el año pasado sabemos que hasta última hora estuvo ahí luchando, y este año tiene pinta de que sea peor, ¿eh?
0: Lo que es alucinante, que en la jornada número 5 en la Liga Española, que presume de ser la mejor liga del mundo, el líder le saque 14 puntos al colista. O sea, en la jornada 5, el Barça suma 15, el Valencia un punto, pero es que el Elche tiene 2, el Villarreal tiene 2 puntos, el Málaga tiene 3 puntos, el Rayo Vallecano 4. Es decir, que ahora mismo, para que te hagas una idea, el Deportivo de La Coruña, que tiene 9 puntos, con un puntito más, podría estar en Champions.
1: A ver, o sea, a mí me está gustando lo que, y a todos, ¿no? Lo que estamos viendo del Depor, porque se ha reforzado muy bien, porque tenía muchas ganas de volver a primera y está jugando, pues.
0: Sí, pero que no soñemos con que el Depor le dispute la liga al Barça.
1: No, a ver, el objetivo del Deportivo de La Coruña es la permanencia 100%. Todo lo que sea más que eso, bienvenido sea. Y bueno, cabe recordar que el Valencia es colista, merecido colista, porque está yendo muy
0: el Valencia. Directamente esta noche ya sabes que se ha cargado a toda la dirección deportiva.
1: Sí, se ha cargado todo, sí. Entrenador, director deportivo, todo. Sí.
0: Alguien le ha dicho al señor este que está ahí en Singapur.
1: Peter Lin.
0: Al presidente que está en Singapur.
1: Bueno, presidente. Como dicen aquí, el que pone las perras.
0: El propietario. El propietario del club ha dicho, oye, esto es insostenible. Y ha hecho limpia, que ya veremos a ver qué ocurre. Porque
1: vamos a ver, porque. Ha fichado el director deportivo de los Osasuna, sí. Que ha pagado una cláusula por él y tal, y parece que era viejo conocido en Mestalla. Pero sería chirriante que el Valencia, recuerde que el año que viene va a estrenar el nuevo Mestalla. Y que lo hiciera
0: en segunda.
1: Claro, pues, bueno.
0: De momento sería... yo no he visto tres equipos peores que el Valencia.
1: Pues ahora mismo es el que peor lo está haciendo. Y veremos a ver si revoluciona o no ese staff técnico. Que bueno, ya no es el staff, es qué plantilla que tiene. Si es que el Valencia...
0: Pues, no se sabe todavía quién va a dirigir al Valencia. Porque se habla de muchos entrenadores que están en el paro. Desde... Mendilibar, ayer sonaba también Valverde.
1: Sí, Mendilibar estaba en...
0: Viene del fútbol
1: ya, o por turco, allá, sí, algo así.
0: Y sonaba Valverde también, pero bueno, supongo que a lo largo del día se sabrá quién es el nuevo entrenador de un Valencia que necesita ganar un par de partidos. Que es lo bueno que tiene la liga por abajo, que ganas un par de partidos y te metes ahí. En Europa, en esta jornada. Bueno,
1: de hecho, le pasó con el entrenador que acaba de destituir, con Corberán. El Valencia venía en una dinámica, acuérdate, malísima, entró como por Navidad, eso así, y revolucionó el equipo y la metió en mitad de tabla. Es decir, iba de los últimos iba en descenso toda la temporada.
0: En esta liga, Pablo, ganas dos partidos y eres el equipo champion. Claro. En fin, lo que va a ser muy interesante hoy, ojo a lo que pueda pasar hoy en el campo de la Cerámica en Villarreal, porque hoy tenemos un Villarreal-Betis que, como al Villarreal le dé por perder, ya veremos qué pasa con el entrenador, porque el Villarreal es un equipo de Champions, está hecho para estar arriba y lleva dos puntitos en cuatro jornadas, y el Betis es el Betis.
1: Sí, yo dije que el Betis podía ser una de las sorpresas de esta liga, pero no sé, a ver, también lo dije por decirlo, ¿no? Es decir, vamos a jugárnosla al Betis, porque hacer un...
0: El Sevilla, hombre.
1: Hacer una cábala en estas jornadas que llevamos es muy difícil. En cuanto al Villarreal, es muy, muy difícil, ¿no? Navegar con el submarino amarillo, porque bueno, sabemos que es un equipo que siempre estas últimas temporadas, ¿no? Lo ha hecho bien, ha terminado bien en la liga y...
0: Te voy a dar un dato del Villarreal. El Villarreal ha jugado cuatro partidos contra el Racing de Santander. No pasó del empate. Es verdad que empató en el Metropolitano al Atlético de Madrid. Pero es que luego perdió en Vitoria frente al Alavés y en el último perdió en casa con el Deportivo de La Coruña. Es decir, un calendario clonado casi al del Elche. Entonces, si el Villarreal ahora tiene que jugar contra el Barça, el Real Madrid, el Betis, el Athletic Club de Bilbao, etcétera, etcétera, etcétera, cuidadito con el...
1: Yo le daría un voto de confianza a Íñigo Pérez, porque sabemos que en el Rayo lo hizo bastante bien. Es el entrenador, yo creo, más joven de la liga, ¿no? Tiene 30, no llega a 40 años. Y a mí este señor, ¿no? Aunque por su juventud lo veo muy... muy puesto, creo que es buen entrenador para el Villarreal y me gusta. Pero bueno, ¿quién te dice que no pierdas dos partidos y tengas que subir al Belda, que creo que está en el Villarreal B, para gobernar, ¿no?, el equipo amarillo?
0: Bueno, pues lo dicho, que la Liga Española, vamos a esperar a lo que pase en la jornada intersemanal y el próximo fin de semana, porque lo que está claro, que como el Atlético de Madrid pierda frente al Madrid en el Metropolitano, se quedaría otra vez descolgado y el Cholo Simeone, pues otra vez sin el principal objetivo que debe ser la Liga.
1: Sí, yo creo que va a ser un partido en el que algo va a pasar porque los dos equipos llegan necesitados moralmente, ¿no?, de victoria.
0: Pues nada, lo dicho. Semana, o sea, Liga intersemanal.
1: Bueno, tenemos hoy, mañana, o sea, yo creo que tenemos prácticamente ya todos los, ¿no?, todos los días partidos menos el jueves.
0: Ya. Oye, que nos ha ganado la Valdeusó al Sporting Costa Blanca.
1: Sí, sí, sí.
0: 0-2, sí, vaya hombre.
1: Sí, parece que, bueno, a ver, tenemos categoría, esto acaba de empezar y bueno, vamos poco a poco, ¿no? El año pasado se hizo muy, muy buena competición y este año, pues la idea es hacer algo curioso, ¿no? Es decir, bueno,
0: ya es una categoría, lógicamente, donde te vas a encontrar equipos como la propia Valdeusó, el Torrent, el Villarreal C, que los filiales ya sabemos cómo son. Hay históricos equipos como el Utiel, el Acero del Puerto de Sagunto, uh-huh. Está el famoso Azeneta, que también entrenó Albelda, el Atlético Saguntino, el Buñol, el Eldense B, o sea que es un ya estamos hablando de...
1: Vamos a ir paso a paso, lo importante es que hagan una... Pues,
0: bueno, de momento, de dos partidos que han jugado, han ganado uno y han perdido otro, pues ya está.
1: Sí, sí, sí, por eso te decía que lo importante es hacer afición, lo importante es que la gente sepa que en Torrevieja hay fútbol y que poco a poco nos vayamos posicionando en una categoría en la que se juegue a un fútbol profesional en el que, digamos, la gente pues quiera acudir al campo pues en masa a alentarnos a este equipo que queremos, ¿no? Que el equipo de Torrevieja pues ya tenga una categoría importante.
0: Pues Pablo Martínez, nos hemos quedado sin tiempo. Hoy no podemos hablar de la Premier. No, porque fíjate que ahora a las 2:45 no he hecho los happies y sé que te encantaría hablar de la Premier, de ese Manchester City, sí. De ese Manchester United, Manchester City, sí. Que ganó el City con un gol ilegal.
1: Con un gol ilegal de Haaland y bueno, fue un partido bastante entretenido porque...
0: No, un gol ilegal.
1: Sí, sí, fue un gol ilegal, sí, sí. De hecho, la
0: lo
1: propia
0: escuchaste, ¿no?
1: Sí, la propia Federación Inglesa, tal, lo ha dicho, en fin.
0: No. La Federación Inglesa o el Comité de Árbitros Inglés ayer mismo le mandó una carta al Manchester United pidiéndole disculpas porque después de haber revisado la jugada se dieron cuenta de que efectivamente el gol no tenía que haber subido al marcador porque había un jugador que influía en la jugada. No pueden hacer nada, no van a repetir el partido. Pero es alucinante que el mismo día ya le pidan disculpas al club. Aquí tienen que pasar 48 horas y no sé qué lío. Bueno, en fin, que Haaland volvió a marcar.
1: Seguiremos la Premier como siempre y estaremos ahí al pie del cañón.
0: Con muchos entrenadores españoles, por cierto. La 1:46, dejamos fútbol es fútbol. Gracias, Pablo. Hasta la semana que viene, aunque igual el jueves... No, si es que no da tiempo. Bueno, pues nada, ya hablaremos de la Liga, que luego parará por las selecciones. La 1:46, no viajamos a la Premier, pero podemos viajar, por ejemplo, a conocer Liverpool con Betravel.
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0: Bueno, pues estrenamos sintonía de los Happys del Día. A ver si le gusta a Inma.
3: Seguro que sí.
0: Espérate que la oiga íntegra desde el inicio. A ver, ¿qué dice?
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0: Sí, la de este año me gusta mucho más que la del año pasado, Inma, era así un poco el tío la cabra. Bueno, pues hoy es el cumpleaños de... A ver, porque hoy hay varios happys, pero algunos de ellos no nos chivan su edad, ¿sabes?
4: Bueno, eso da igual. La cuestión es que celebran.
0: Eso da es importante.
4: Da igual la edad, cotilla.
0: Mira, hombre, yo qué sé. Susana Raya García, José Miguel Iglesias Carpio, Susana Yepes. También tenemos a Mireia Sorina Toma, que veo que es coach en agilidad emocional, terapeuta, nutricionista. Vaya. Gente preparada, ¿eh? Fabián Gallego también celebra su cumpleaños. Noelia Rodríguez Rosado. Luego veo por aquí a Asensio Cayuelas, que también celebra su cumple. Y creo que hasta aquí puedo leer. Ah, no, Amparo Gutiérrez también. Amparo Gutiérrez, que nuestra amiga Izaskun Gómez la debe conocer, porque es amiga Amparo Gutiérrez. Tiene muchos amigos en común. Seguro que ahora mismo sabemos quién es, pero no le hacemos la cara, ¿no? Que se suele decir. En fin. Bueno, todavía seguimos en verano, ¿no? Todavía apetece un verdejo.
4: Hombre, por supuesto que sí, siempre.
0: Claro.
4: Siempre.
0: Un verdejo o un buen rosado navarro. Qué pocas personas toman ya vino rosado. Me llama la atención.
4: Ahora ya es el espumoso.
0: Sí.
4: En caso de que sea rosado, es
0: el
4: espumoso.
0: Lambrusquillo y demás. Pero me llama la atención, ¿no? Que con los buenos vinos navarros, sobre todo rosados que tenemos, no se opta mucho por el vino rosado. Y un rosado...
4: Y burgaleses, ¿eh? En Medina del Campo hay un buen rosado.
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0: Bueno, Inma, te voy a dar la programación de la tele por si...
1: Ay,
0: te...
1: ay,
0: ¿qué pasa? Ay,
1: dámela. Ahora verás tú, venga.
0: ¿Hay alguna sorpresa hoy?
1: No, sorpresa no, porque ya han anunciado. Ay, que no te has enterado tú.
0: ¿La revuelta qué?
1: No, la revuelta no. Venga, dale. Vamos.
0: ¿Qué prisa tienes?
1: No, que digo que no, que empieces para que ya sepas cuál va a ser, por qué ha sido mi reacción.
0: Ah, vale. Bueno, en la primera, la revuelta, que sigue sin anunciar los invitados, con lo cual, sorpresa, sorpresa.
1: Surprise.
0: Y luego MasterChef Celebrity Legends. Los chunguitos ponen hoy la nota musical a la jornada. Bueno, pues nada. En la 2, cifras y letras, y luego la película, que los lunes siempre ponen un clásico, y hay un western.
1: Ah, ¿cuál?
0: Tierras Lejanas.
1: ¡Uy, qué película!
0: De Jane Stewart.
1: ¡Qué película!
0: Del año 1954, madre mía. ¿Quién viaja hoy al hormiguero? Pues el presidente de la ciudad autónoma de Ceuta, Juan Vivas, para conversar sobre la situación en la que se encuentra la ciudad autónoma. Y también estará Leo Harlen, que va a charlar sobre sus proyectos. Pues mira, esta noche será interesante escuchar al presidente de la ciudad autónoma, Juan Vivas. En 4, Horizonte. Y luego en el punto de mira, que hoy van a hablar del absentismo en la ciudad de la justicia de Valencia. Bueno, en Telecinco tenemos Fear Days y La Isla de las Tentaciones, que está en horas bajas.
1: Claro.
0: Y en La Sexta tenemos una película que se llama Sully.
1: Antes de la película.
0: ¿Antes de la película qué?
1: En el intermedio. Es el intermedio del programa de Wyoming.
0: Como el intermedio nunca lo nombro.
1: Claro, pero es que ahí es donde va a ir el presidente esta noche. El presidente de la nación.
0: No.
1: Sí, señor. Para contrarrestar con el hormiguero, a ver a quién queremos más, si al presidente o al presidente Vivas.
0: Pedro Sánchez visita el intermedio.
1: Sí, señor. Wyoming.
0: El Gran Wyoming y Sandra Sabates. Bueno, ahora entiendo bastante más el enfado de los servicios informativos de Televisión Española.
1: Claro.
0: O sea que el presidente Sánchez ha ido a la cadena SER,
1: al programa
0: Mañaneros.
1: Al programa Mañaneros.
0: Y ahora va a ver al Gran Wyoming.
1: Claro.
0: Quiero pensar que lo siguiente será ir a ver a Carlos Herrera. También supongo que pasará por Onda Cero.
1: Sí,
0: y luego visitará el hormiguero, la revuelta, etcétera. Pues, no, si,
1: la revuelta puede
0: si
1: ser.
0: Si el presidente del gobierno va hoy
1: lo veo más
0: a el intermedio, ya es lo que me faltaba por ver.
1: Pues eso es,
0: pues,
1: ¿has entendido ahora, no, la reacción?
0: Hombre, escúchame, yo es que como el intermedio nunca lo nombro porque a mí el personaje, el Gran Wyoming, yo, todo el mundo que me conoce sabe que es un personaje que repelo porque especialmente con la Iglesia Católica él se ha permitido licencias que yo creo que rayan la vulgaridad. Entonces, como él se ríe de todo, yo me río de él. Y recuerdo que alguna vez le he llamado a algún calificativo que me ha dicho ñaqui. Digo, pero vamos a ver, si él se ríe, él tiene la libertad de expresión como para reírse
1: de quien quiera
0: y de lo que quiera y de creencias profundas que podamos tener muchos españoles, pues yo puedo decirle algo a Gran Wyoming que me parece un personaje lamentable y que debiera hace mucho tiempo haberse retirado ya. Y lo premian.
1: Claro, porque él tiene
0: y
1: su
0: lo
1: público,
0: premian,
1: le va bien.
0: Y lo premian con la visita, ni más ni menos que del presidente del gobierno, Pedro Sánchez.
1: A lo mejor va,
0: o sea,
1: a ser
0: yo
1: igual
0: me imagino,
1: de incisivo.
0: Yo me imagino a los periodistas de la agencia EFE, de Europa Press, de las grandes cadenas, esta noche tomando nota de lo que diga Pedro Sánchez en el programa del Gran Wyoming. Que yo no digo que no vaya a ser incisivo o vaya a ser pero que no me parece que el presidente del gobierno no se siente en una mesa con los 5 líderes de la comunicación de este país, moderado por quien quieras, en Televisión Española, que es la pública, todo lo que no sea eso me parece una anormalidad democrática. Es decir, en este momento, Pedro Sánchez, el presidente del gobierno, tenía que ir a una mesa en la que estuvieran Carlos Herrera, en la que estuviera, es que no recuerdo ahora quién presenta las mañanas en la SER. ¿Quién está en la SER ahora presentando las mañanas? Ay, perdonadme, pero... y mira que la oigo, porque dirán, claro, ¿por qué no la oyes? Sí, lo que pasa que me pongo la edición valenciana, las mañanas de la SER... ¿Soy Nadir? ¿Puede ser? No. El matinal de la SER... Bueno, que me perdonen los compañeros de la cadena SER, que no me acuerdo. Quiero decirte que Pedro Sánchez tendría que ir a una mesa donde estuvieran los que realmente... Que estuviera Iker Jiménez. ¿A que Horizonte no va a ir?
1: No, Horizonte no coge políticos.
0: Ah, no admite,
1: no lleva, político. Normalmente no ya. Lleva políticos.
0: Pero que no pasa nada, que estuvieran ahí. A ver, que hay uno.
1: Pero bueno, es el presidente. Es, decir, es igual, no, pero se enfrentaría en Televisión Española, por ejemplo, a un Vicente Vallés, a un Iker. Es que es así. Voy a traerme a lo más grande.
0: No, es lo que yo digo. O sea, una mesa plural donde haya periodistas de la SER, donde haya periodistas del país, pero donde también estén aquellos periodistas que están haciendo ahora mismo pues un trabajo.
1: Mira, hablando de mesa, la mesa de Cristina Pardo.
0: De Cristina Pardo.
1: Que es muy plural.
0: No entiendo lo de. Lo de esto, lo del
1: el programa de hoy, pero bueno, ha contraprogramado el hormiguero. Obviamente.
0: ¿Tú crees?
1: El personaje del hormiguero.
0: Mira lo que te voy a decir. Que...
1: Porque eso está anunciado desde principios de la semana pasada, que iba Juan Vivas hoy.
0: Ya.
1: Entonces, pues vale. Ha dicho... No,
0: sea lo que sea, ya me enteraré por la prensa escrita lo que dice el presidente del gobierno, porque evidentemente yo no voy a ser el que esta noche me ponga a ver...
1: El que le dé la cuota.
0: Ni esta noche ni nunca a ver el programa de el Gran Wyoming. Con lo cual, las 2 de la tarde nos vamos a marchar, deseándoos a todos un día fabuloso, y deciros que ahí fuera pues vamos a encontrar ahora mismo una temperatura, pues yo calculo de unos 27 grados, sin más. ¿Tú qué dices?
1: Pues muy bien, muy agradable, muy estupendo.
0: ¿Tú crees que sí? Vamos a comprobarlo, no vaya a ser que demos un dato incorrecto. Proyecto Mastral efectivamente nos dice que el tiempo actual en Torrevieja está en 27-28 grados.
1: Muy bien.
0: Bien, yo creo que bien, ¿no? Y como la humedad no está muy alta, la sensación térmica entre 29 y 30.
1: Muy bien, pues estupendo.
0: Está bien.
1: La ideal.
0: Estará bonito. Vale, pues mañana más.
1: Mañana más y mejor. Hasta mañana a todos. Feliz lunes.

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1: Bebecita, ¿qué pasó?

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